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Y en todas partes, Pontex FM 102.9. ¿Qué es lo peor que te ha pasado en el transporte público? ¿Qué es lo peor que te ha pasado en el transporte público? Esa es la pregunta de la tarde para que echemos chismesazo. Dice Mibeli, también va a estar en la inauguración. Bueno, es que estamos hablando justo de que me quedo sin voz de la inauguración. Mañana inicia el Mundial. Nuestra selección mexicana y todos los preparativos, oigan, está tremendo, ¿no? La ceremonia de inauguración y todo lo que se va a vivir mañana. ¡Oh, Dios mío! Bueno, y es que hablando de eso, porque mi jefecito me trajo mi playera. Entonces, sí, mañana venimos, nos ponemos la verde, muchachos. ¡Excelente tarde! ¿Qué es lo peor que te ha pasado en el transporte público? Dice que te pegues al subir, que te pegues en la cabeza al subir y no poder llorar porque sí te dolió, pero todos te ven. Y tú, ni me dolió. Es más, si quieren, me doy otro. Me doy otro golpe con la puerta. ¿Qué es lo peor que les ha pasado en el transporte público? A ver, díganme, ¿qué es lo peor? Dice, una vez me subí a un microbús y dejé un cabezazo en el techo al subir. Todos en alguna ocasión, en alguna etapa de nuestras vidas, nos dimos. ¡Santo guamazo, Batman! Mándale un saludo por la radio a mi sobrina. Es Karina Reyes Rosario y a sus hijas, porfa. Saludos, Karina Reyes y a sus hijas de parte de Angie. No leíste el mío, Natizali. Ya no me parece. Me regreso. A ver, alguien encuéntreme el mensaje de Natizali para que pueda leerlo al aire, por favor. Ahí les encargo. Ahí les encargo. ¿Qué es lo peor que les ha pasado en el transporte público? Dice, pero también me ha pasado que dicen, bajan y bajan más adelante. Y luego no son de los que te dicen, hubiera pedido su bajada más adelante. No, antes, avíseme cuando vayan a bajar. Y tú, pues la avisé desde hace una cuadra atrás, pero usted viene escuchando su música y no me hizo caso. El de la combi quiere que le pague doble. O te dicen, pagan al bajar. Y tú, pues ya voy a bajar. ¿Segura que ya va a bajar? Me fui de bruces porque el chofer frenó de pánico. Ya me imagino. Y tú, oh, no es cierto, fue pretexto. Señor chofer, quería abrazarlo. ¿Qué es lo peor que les ha pasado? ¿Qué es lo peor que les ha pasado en el transporte público? Aparte de que, no, pocas veces te quieren cobrar el doble. Entonces, a ver, lo peor que me ha pasado, dice, es marearme en la combi y que falte mucho para llegar a la casa. Carlita, ¿cómo crees? No te sientes nunca en el asiento trasero que va atrás del chofer. Dicen que hay uno se marea. Bueno, entonces, ¿qué es lo peor que les ha pasado? ¿Qué es lo peor que les ha pasado? Dice, lo peor del transporte. A ver, espérense. Lo peor del transporte público es cuando la gente va escuchando música fuerte en el celular. Parece que no tienen audífonos. ¿Para eso se inventaron los audífonos? ¿Qué culpa el resto de ir escuchando su música? Imagínense, es como que tenemos gustos diferentes y tengo que escuchar lo que tú vienes oyendo. Lo peor que vi, una niña hacer popis en el camión. ¿En serio? Vaya, eso sí es algo raro. ¿Era una bebé? ¿O una niña? No me la imagino. No, ni me la quiero imaginar. Dice, también una vez me dio mucha pena que una chica se le salió el chicharrón por tanto. Ay, ajá. Tú, yo te tapo. ¿Cómo crees? Pues es que, ¿qué llevaba? Un top, tanto bache. O sea, sí, Tehuacán, la ciudad de los baches y los hoyos profundos. Pero tanto así como para que se le haya salido a una nena. O sea, no creo. Se me hace como raro eso, oye. Bueno, entonces, a ver, díganme ustedes, ¿qué es lo peor que les ha pasado en el transporte público? ¿Qué es lo peor que les ha pasado en el transporte público? Sigo buscando el mensaje de, y no la encuentro. Yo sigo buscando mensajes y no los encuentro, muchachos. Entonces, a ver, sé que es gente que va trabajando, dice, pero los que se suben a contar chistes y solo incomodan a la gente. Sí, es cierto, Julio. Y luego ya te agarran de tu puerquito, ¿no? De su puerquito, digo. Ya es como que no dejan de hacer chiste de el que va viendo para la ventana. El que hay algunos que sí respetan, hay otros que no. Y es como que de, ay, no sé por qué le da. Bueno, está bien. Dice, no hay nadota de comentarios. Pongan letras o números, luego TikTok. Sí, cierto, se pone sensible. Entonces, tal vez por eso no aparece. Mándale un saludo. A ver, a SG García 99. Ay, ay, ay. También me pasó que una mujer se subió con un perfume mega súper dulce y casi gomite. Hay quienes se bañan en perfume.
Bueno, pero mejor a que huelan, como hace un rato decía Julio, que huelen a perro mojado. Entonces, ¿qué es mejor? ¿Que huelan a perro mojado o que huelan a perfume? Que se bañaron en perfume. ¿Qué es lo peor que te ha pasado en el transporte público? Que el chofer se crea Toretto y con celular en mano. Baja en la esquina. ¿No? Así tal cual. Bueno, dice, hay uno de esos payasos, se quiso colgar de mi calvicie para hacer sus chistes y le di golpe. ¿Se lo ganó, muchacho? ¿Se lo ganó? ¿Qué culpa tiene tu calvicie? No te creas. No, con la chancla no, espera. Dice, a mi hermana le ultrajaron el celular en el Metrobús de Puebla. O sea, es que ya uno no está tan a salvo, oye. Buenas tardes. Excelente tarde, terminación 40, busco la rolita. Bueno, y entonces, ¿qué es lo peor que les ha pasado en el transporte público? Para quienes nos escuchan de repente y son de los que se suben a contar sus chistes, no hagan eso. Es desagradable. Es desagradable que hagan chiste a costa de o a costilla de los gorditos, de los calvos, de todos los que vamos en el transporte público. Oigan, es más, hasta de bien enojada. Es casada o soltera. Y vámonos mejor a escuchar más música. ¿Les parece? Quedan en sintonía de la frecuencia exacta. Y en todas partes, Pontex FM 102.9.

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0: en todas partes. Pontex FM 102.9. ¿Qué es lo peor que te ha pasado en el transporte público? Bueno, vamos a escuchar.
1: Hola, Charo.
0: Hola.
1: Hay gente que se sube al transporte público y no se ha bañado y huele a sobaco. Huelen muy feo.
0: Báñense, muchachos, báñense, por favor. Es que sí, los olores son desagradables. En temporada de calor, o sea, todo huele mal si no se bañan. Y entonces, pero así como se quejan de que huelen raro, hay algunos que se quejan de que se bañan en perfume. Dice por aquí, me pasó rumbo a Puebla. La pareja de adelante iba bien, o sea, bien hornis, haciendo cositas. ¿Qué cosa? Así como, ¿cómo le haces? Aquí, de las anécdotas largas, largas, largas, largas, largas. Dice, huele a cola la combi. Huele a todo, huele a todo. Oye, huele a todo un poco. Entonces es que ahorran agua, por eso no se bañan. En temporada de escasez de agua. Heaven, ¿cómo estás? Bienvenida. Oye, voy a leer esto. Dice, ¿qué onda, Charo? Buenas tardes. Referente al tema, lo peor que me ha pasado en el transporte público, pues han sido muchas, muchas cosas. En una ocasión iba yo en la mañana a trabajar hace muchos años y pues se sube una señora que ni se había bañado, olía feo, y se sienta a mi lado y va bostezando con... Ok, pues sí, a la hora de bostezar tiene que abrir la boca sin taparse la boca. Y ¡qué asco! Tuve que voltearme y taparme la boca por el olor. Neta, si van en el transporte público, que se laven mínimo la boca, porque al estar cerca y luego sin ventilación, los olores son horribles. Esas cosas para mí son las peores. El mal olor y ver que no se bañan. Y van hasta con el almohadazo y así se suben. Se les hizo tarde, no tienen agua y menos para un cepillo dental. No, la verdad es que sí hay que poner un poquito de atención en nosotros, ¿eh? Entonces dice, esos olores son horribles, sí, sí que lo son. Entonces, dice, lo que no soporto también del transporte público es que a esos que se suben, ¿cuál es? No sé por qué permiten que se suban. Creo que te equivocaste con esa palabra y quisiste poner payasos en lugar de lo que escribiste. Y empiezan a querer hacer chistes y hacer bromas a costillas de los pasajeros. ¿Cómo me encabrona eso? Se me hace muy naco, una falta de respeto. Y se me hace muy pip que el de... A ver, que el que se está riendo... O sea, ok, que del que hacen burla, los demás se rían. Que hagan bromas de sus pip. Ya, no puedo decir el resto, pero ya se lo imaginaron. Sí, en efecto, ya se habían quejado justo de eso también. Dice, hola Charito, participando. Una vez llegando a la parada, se iba a bajar una chica, pero antes le dio las gracias al chofer y yo bien distraída le respondí, de nada, señorita. Toda la gente se volteó a mirarme, así como que, disculpe, se le agradeció al chofer, pero tú le hubieras dicho, pues es que el chofer no contestó, así que contesto yo. Bueno, en fin, cosas que pasan. Dice, encontré este panecillo. Ah, mira, ya me mandaron, pero no es ese pan. Te voy a pasar el dato del pan, porque andamos presumiendo pan también. Bueno, oigan, que hemos llegado a la recta final. Muchísimas gracias por haberme acompañado. Dice, lo peor que me ha pasado en el transporte público fue un asalto en CDMX. Ya te las sábanas, mijita. Si ya te las sábanas, ¿para qué cobijas? No, sí, ya me imagino. Qué complicado, ¿eh? Qué complicado que te pase ese tipo de situaciones en el transporte público. Dice, y por eso siempre abro las ventanas. Luego van con ventanas cerradas. Y no te dicen, joven, por favor, cierre la ventana. Como usted no siente frío. Bueno, dice, van o van con la baba, la babota así. Esperen, si es que acabo de despertar. Bueno, oigan, gracias por haberme acompañado. Excelente nochecita. Síganla pasando bien, quédense en sintonía de la frecuencia exacta 102.9. Para mí siempre es un verdadero placer acompañarles de 4 a 7. Les voy a dejar la última rolita que está a cargo de La Maldita Vecindad. Se llama Unidad y Movimiento. Con esta me despido. Gracias por haberme acompañado. Soy Charo Martínez y en todas partes Pontex FM 102.9. Nos escuchamos mañana. Adiós.
2: Adiós.

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22: En Puebla, de diciembre del 2024 a junio del 2026, se han cancelado 584 tomas clandestinas de combustible, gasolina y gas, informó este día Seguridad Pública. El gobierno del estado ha otorgado apoyo a 83 familias de Tepeaca que resultaron afectadas por la explosión de las pipas de gas. En el país, la economía mexicana se reactivará en el segundo semestre por el nuevo modelo de coinversión público-privado, anunció hoy la presidenta Claudia Sheinbaum. Los titulares de la Secretaría de Educación Pública, Mario Delgado, y el director del ISSSTE, Martí Batres, proponen crear una aseguradora pública para resolver el conflicto con la CENTE.
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1: Viva México,
2: viva México, viva. Bueno, todavía nos falta para dar el grito de independencia. Lo que sí es que es miércoles 10 de junio, mañana ya es la inauguración.
1: Ya mañana. Ya vete a descansar, Tania, porque tienes que estar bien temprano mañana en el estadio.
2: Sí, wow. Bien temprano ahí.
3: Mañana cortan el listón.
1: Ya, mañana nos ponemos listones.
3: Órale.
2: Ya listones. Mañana México, Sudáfrica y arranca el mundial.
1: ¿Dónde lo van a ver tú? Bueno, tú vas a estar ahí en el estadio.
2: Yo voy a estar en el estadio.
1: ¿Tú, Fran?
3: ¿Eh? ¿Qué será? Yo creo que
1: sí, los ves
3: afuera de alguna tienda departamental.
1: Claro.
3: Ahí junto a la gran familia mexicana. Encendiéndome con la pasión del fútbol.
2: Sí. Y por eso el tema del día. Ah, no, aquí comienza La Caminera. Yo soy Tania Rincón.
3: Ah, sí, aquí sigue comenzando La Caminera. Yo soy Fran Evia.
1: Y aquí continúa La Caminera. Yo soy Fergay.
2: Tema del día. Antes de que comience el mundial, quiero decir que estoy muy emocionada, amigo.
1: Oye, y tú vas a andar acá del tipo al tango, mano.
2: Sí,
1: felicidades,
2: sí,
1: Tania.
2: Amigui, sí, voy a andar.
1: Oigan, y yo quiero decir que le tengo fe. Elijo creer. Nos va a ir bien.
2: Yo también tengo fe.
1: Siento que nos va a ir bien.
2: Sí.
1: Van a ver que sí.
3: Okay.
1: Apoyemos a la selección. Está
2: nos
1: en México.
2: Nos va a ir
1: México.
2: Muy bien. Nos
1: ¿Quién
2: muy
1: sabe
2: bien.
1: Cuándo más regrese un mundial aquí a nuestro
2: Por
1: país?
2: Por lo menos nuestros ojos no lo van a ver.
1: Exacto. Entonces hay que aprovechar la experiencia.
3: ¿En serio?
2: Sí.
1: Apoyar, mi Fran.
2: Pues es
1: apoya.
2: Que ya fue varias veces aquí. Okay,
1: Fran. Okay. Ya es la tercera.
3: No, pues Fran. Ya estoy convencido, ¿eh? Ya siento la pasión futbolística.
2: Avísale a tu coro.
3: Ah, sí.
2: Prendete.
3: Oye, y hablando de prenderlo, está con nosotros Carly B, más adelante nos platicará de su nueva canción, Préndelo, que es una canción que habla de prenderla,
2: sí,
3: ¿no?
2: De ponerse una noche así divertida.
3: Exacto.
1: Bien prendido.
2: Y como todos los miércoles, vamos a platicar con Alain Luna, porque hoy nos trae una experiencia paranormal, ovnis detectados muy cerca de estadios de fútbol.
1: Ah, caray. Me encanta, se puso Alain bien futbolero.
3: Uy, y también ojalá tenemos... que traigan buena suerte.
1: Ojalá que sí. Uh-huh. Y también tenemos el top 3 de Fran Evia, pues con Fran Evia contigo,
3: claro.
1: Justamente, qué bueno que estás aquí.
3: Qué bueno, como es ya una costumbre de un par de semanas para acá, es sorpresa.
1: Ay,
3: es sorpresa, así que quédese con nosotros más adelante, porque ya vi que funciona eso, ¿eh?
1: Sí,
2: funciona muy bien.
3: Ay, ¿qué irás?
2: No, ¿se acuerdan de la sección amarilla?
3: Sí.
2: Uy, ¿se acuerdan de los directorios?
1: Uy.
2: Qué locura, los de la Ciudad de México eran como tres, ¿no? Tres tomos.
1: Enormes. Eran bien, ahora sí que bien.
2: Chonchos gordos.
1: Chonchotes, gruesotes. Sí.
2: Uh-huh. Bueno, dicho esto, en el viaje al pasado, vámonos con música. Ya comenzó La Caminera.

0: Deportes.
1: Por supuesto, y hablando de deportes, Fran Evia, tenemos un tema. Antes de que comience este evento que ya está a horas de iniciar, que ya arranca mañana, quiero decir que 3 puntos suspensivos. O sea, ¿qué te gustaría decir?
0: Claro, nada más, si usted nos llama al teléfono en cabina 55-51-66-38-49 o terminación 50, sea tan amable de platicarnos sus piensos, pero sin usar marcas comerciales.
1: Por favor,
0: que luego ya todos sabemos que estas palabras ahorita no se pueden usar. No, a pesar de que algunas de estas palabras las tenemos que usar en nuestro vocabulario. Sí. Bueno, está bien.
1: Bueno, pues ya tenemos a alguien ya conectado a la línea telefónica aquí de EXA 104.9. Vamos a ver quién está del otro lado del teléfono. Bueno.
2: Bueno. Hola, buenas noches, camineros. Soy Miranda y yo los escucho desde la Gustavo Madero.
0: Hola, Miranda. ¿Cómo estás?
2: Muy bien, ¿y ustedes?
0: Todo muy bien. ¿A qué te dedicas, Miranda?
2: Yo soy estudiante.
1: ¿Y qué estudias? ¿En qué año vas? ¿Dónde andas?
2: Estudio administración de empresas y pues ya estoy a punto de graduarme, ya voy a acabar.
1: Muy bien, pues muchas felicidades, Miranda. Oye, gracias. Y hablando del tema del día, antes de que comience lo que va a suceder mañana, quiero decir que...
2: Ok, yo quiero decir que voy aceptando disculpas por todas las personas que se burlaron de mis predicciones, porque yo estoy segura de quién va a ganar.
0: ¿Ah, sí? Ay,
1: ¿segura?
0: Eso sí podemos decir. ¿Segura, ¿quién crees que va a ganar?
2: Ajá. Yo creo que va a ganar España. O sea, yo amo a México, pero yo creo que va a ganar España.
0: Mira, yo también amo a México. Yo amo a México.
1: Es que yo amo a México. Soy muy mexicano.
0: Ok, entonces vamos a España. Muy bien.
1: Oye, ¿y por qué
0: está la gran fiesta del fútbol?
1: ¿Y por qué crees que España se va a coronar?
2: Pues es que siento que tiene muy buenos jugadores y sobre todo también son muy jóvenes, entonces siento que tienen toda esa energía.
1: ¿Quién es tu jugador favorito de España?
2: De España, Nico Williams.
1: Nico Williams, jugadorazo, oye. Que juega en el Mallorca. No, en el Mallorca.
2: No, en Atlético, ¿no?
1: En el Atlético de Bilbao, estoy yo todo, güey. Tienes toda la razón del mundo. Muy bien, pues Nico Williams, tu jugador favorito, y España será el campeón de este evento que arranca mañana. Muchas gracias, Miranda, y tenemos pase doble para que vayas a ver al Tri.
0: Mira, no puedes decir eso.
1: La agrupación.
0: Ya.
1: Comandada por Alex Lora.
0: Ok.
1: Y su domadora.
0: Ese sí. Un saludo a todos ellos. Para ir a ver a el Tri de México.
1: No, Fran, no.
0: No, pues sí son de México.
1: Bueno, sí, entonces sí se puede.
0: El 25 de julio en el Palacio de los Deportes ya tienes no uno, sino dos boletos.
2: Muchísimas gracias.
1: Felicidades, Miranda, ¿y con quién vas a ir?
2: Yo creo que con mi mamá.
1: Muy bien. Oye, pues muchas gracias por marcarnos aquí a la caminera.
2: No, muchísimas gracias a ustedes.
1: Bye, te mandamos un abrazo y ojalá que gane la selección que dijiste.
0: Sí.
2: Ojalá, porque si no ya perdí mis apuestas.
0: Sí, caray, no. Sí, oye, qué buena selección hiciste en tus pronósticos.
1: Yeah,
0: a esa selección nos referimos.
1: Exactamente, tal cual. Oye, vamos con música, maestro.
0: Ok, vamos a escuchar música. Recuerda usted que nos puede llamar de cualquier lugar de la República y nos puede escuchar a nivel mundial a través de exafm.com.
1: Tú estás loco, Fran, estás jugando ahí en la línea.
0: ¿Qué? ¿Por qué?
1: ¿Se puede decir lo que dijiste?
0: Pues sí, no me estoy refiriendo, o sea...
1: Del todo el planeta.
0: En el lugar que esté usted del globo terráqueo, puede escuchar XFM. Me encanta.

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0: Exacto, aprenderla, justo. Compréndelo. Sí. Aprenderla, compréndelo.
1: No, lo comprendo.
2: Sí. O sea, sí, lo comprendemos, claro.
0: Y yo feliz, en verdad. Un gustazo otra vez que me reciban con los brazos abiertos.
1: Ah, bienvenida. Porque justamente estrenas nuevo tema, Préndelo, que me evoca ahí cierto.
2: ¿Cómo lo que llamarle? Le digo yo a Fran cuando estamos ahí en su casa y no, le digo, ya, Fran, préndelo.
1: Ya. Claro, porque es que luego me dice, oye, ¿me puedo ir a bañar? Y hay que.
2: El boiler, ¿no?
1: El boiler, sí, claro, si sí, no, pues uno se baña.
0: Claro, claro. O a veces nos prende raro, ¿no? Y luego no se mete a bañar.
2: No, me voy a bañar a casa de Fran porque sí, está bien bonito
0: más,
2: su boiler.
0: A veces sí, nada más no, deja prendido el boiler. Y es que ahí justo la frase la podemos utilizar pues como tú quieras. Préndelo, sí. Yo literalmente me dicen, en la mañana me decían, como la palabra, con la frase que lanzaste con préndelo, ¿te estás refiriendo como préndelo? Y le dije no específicamente, porque yo claro, en ese momento es préndelo, porque estoy en una fiesta y el siento ambiente, el mood. Exacto, ya. Vamos, préndelo, siéntelo. Entonces, y me dice, ay, pero yo me lo imaginé como préndelo, porque pues a mí me gusta el cigarrito, no sé qué. Le dije, ah, pues es que está padre, porque cada quien, claro, esa palabra, la como ahorita, pues lo aprendes, pero no te metes a bañar.
2: Sí. Oye, y eres fiesterón, entonces, ¿te gusta?
0: Sí.
2: Ahora sí que como diría, ¿te gusta salir de fiesta, mano?
0: Soy de todo, la verdad. Soy mamá y 100% me dedico a mi niña como tiene que ser, pero y a mis niños, porque tengo dos, pero también me gusta cuando salimos de viaje y específicamente cuando me doy esta parte de viajes en pareja o viajes en amigos, sí los disfruto al máximo como tiene que ser, como dice. Hay viajes en familia, pero yo también me disfruto los viajes, pues como todo en familia y también cuando es en soltería con claro, el marido. Y
2: ¿cuál
0: con
2: ha sido
0: amigos,
2: así de una fiesta que la más memorable que hayas tenido, así de que te fuiste de after, no parabas,
0: Las
2: tres
0: Vegas,
2: días?
0: Las Vegas. Por eso es que justo préndelo. Esta canción. Es que yo nunca había sido de justamente irme a un pre. Okay. Porque esa fiesta inició, fue un fin de semana.
3: Pool party.
0: Viernes, okay, sábado, domingo. Exacto. Inició en un beach, en un beach club y okay, entonces fue el wow, pre.
2: Ok, ok.
0: Después de ahí, el antro. Y tú sabes que Las Vegas es como que.
2: ¿A cuál fueron? ¿Al Excess o a cuál?
0: A Excess.
2: Órale, sí, está
0: es
2: bueno.
0: Que esa
2: de chavos acá bien los colchones, sí, mi Fran.
0: Se sí, presentó Calvin Harris. Uy, no, esa noche fue.
2: El de los
0: una
2: calzones.
0: Locura.
1: No, ese es Calvin Klein.
2: Ah, confundí.
1: Bueno, seguro también traía, pero.
0: Sí.
1: Pero dudo que traigan su nombre, la verdad.
0: A lo no, mejor se presentaron DJs, en verdad, increíbles. Ajá, esa noche. Y vamos como un grupo de muy buenos amigos que no nos habíamos visto desde hace bastante tiempo y que habíamos organizado justo ese fin de semana y era cumpleaños de uno de mis amigos. Entonces dijimos, pues vamos al antro, va. Y tuvimos la suerte justo de que estuvieran unos DJs increíbles. La fiesta acabó como a las 6 de la mañana. Después de ahí nos fuimos al hotel.
2: Al after.
0: No, espera, yo estaba ahí, obviamente claro, muertísima.
2: Al buffet del Wynn.
0: Pero me dijeron, pues conéctala. Y en Las Vegas tienen como unos shotcitos como de energía, tipo sí, como mini Red Bulls. Oh, así, okay, unas, okay, pero son como en micro shots. Uh-huh. Y en verdad esas cosas te las tomas.
2: Y si te da para arriba, ¿ok?
0: Pero como si, no sé, qué te metieras.
3: Y luego hay varias,
0: pero no es nada de lo otro, sí, no es otra cosa.
1: Unas
0: es como,
1: bebidas que hicieron legal, varias horas de energía
0: sí,
1: y no
0: sí,
1: sé.
0: Sí, sí, sí. Pero yo creía que era.
3: Y luego hay bares de oxígeno también.
0: Ah, ándale, sí, eso es súper común. Sí. O también puedes pedir a las habitaciones que lleguen y te conecten como multivitamínicos. Sí.
1: Ándale.
0: Que también es como todo súper mega. No,
1: yo con
0: médicos,
1: que me conecten la tele, la verdad.
3: Y con que tenga el de
1: sí, multicanales. Luego hasta hay que pagar las películas.
0: Ah, no, sí, eso está muy mal. Por eso yo digo, a Las Vegas, yo no voy a ver películas porque te cobran todo.
2: Yo sí voy a ver pelis, la verdad, luego.
0: Sí.
2: Bueno, pues sí, hay de
3: no,
2: todo.
3: No, ya sé a qué te refieres, puerco.
0: Ay, no, sí, yo también ya lo entendí.
2: Ah,
3: después
2: escoto,
3: de como
2: escoto,
3: un minuto.
2: Ah, es. Y luego, ¿qué pasó después de...?
0: Y después de eso, pues dije, ay, esto es una... Ni de broma, esto va a volver como a activarme, ¿no? Porque yo me sentía muertísima.
3: Ajá.
0: ¿Y cuál? Pues como a las 2-3 horas...
2: Para arriba.
0: Bajamos a desayunar, ya eran como la 1 de la tarde.
2: Bueno, pero...
0: Y se conectó, y otra vez Beach Club, y otra vez otra party en la
2: noche. Beach Club, siempre hay DJs.
0: No,
2: y están ahí.
0: Y aparte DJs muy top,
2: sí,
0: exacto, muy top. Entonces, como que este fin de semana todo eran DJs, tocó Marshmello, o sea, era una locura. Y todos así, ¡ah! No, pues de verdad, yo dije, es que esta situación que yo viví, este momento tan increíble que no me lo saco de la cabeza y que tengo un recuerdo muy padre, yo lo quiero escribir. Porque pues todo mundo que vamos a Las Vegas, pues vamos a la party, la verdad. O sea,
2: pero entonces sí te acordaste al final de todo, porque a mí me pasa luego que no me acuerdo absolutamente de nada.
0: Que ahí se queda en Las Vegas, ¿no? Como la película de qué pasó ayer.
2: Ah, exacto.
3: Oye, ¿y hace cuánto hiciste esta canción?
0: Esta canción la escribí hace un año.
3: Ah, muy bien.
0: Sí, y justo la grabé en cuanto la escribí, me metí al estudio y la grabé como al mes y medio, más o menos, que yo ya la tenía completa. Sí, súper bien.
1: Hoy con nosotros en La Caminera, ni más ni menos que Carly B.
0: Préndelo.
1: No se pierda usted su nuevo tema, Préndelo, que ya está en todas las plataformas seguramente, ¿no?
0: Ya.
1: O sea, en este preciso instante ya lo podríamos prender.
0: Ya lo pueden prender, ya pueden hacer el trend.
1: Y
0: ya
1: de
0: solamente
1: aquí hasta el siguiente lunes, martes.
0: Órale, lunes, jale, martes, seguido.
1: Ok, bueno. Ya dijeron, ¿eh? Okay. Bueno, vamos a invitar a Carly B a ser partícipe de esta dinámica radiofónica que tiene nombre y apellido, los cuales son...
0: A ver.
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1: El cofre de preguntas súper trascendentales en La Caminera. Son muchos apellidos, ¿eh?
2: Sí, oye.
1: Creo
2: sí.
1: que varios son compuestos.
0: Creo que son como trabalenguas, ¿no? Como
1: sí,
0: las preguntas
2: trascendentales.
0: Aquí preguntas en la cofre de preguntas súper trascendentales.
1: Aquí en La Caminera.
2: Sí. López Pérez.
0: Está más cañón de Parangaricutín y mi cuaro.
1: Sí,
0: más complejo.
1: Ha de ser poblano. Bueno, hoy con nosotros, Carly B.
0: Sí.
1: Y la primera pregunta súper trascendental dice: ¿eres de teorías conspirativas?
0: No.
1: ¿Te han inventado alguna teoría conspirativa?
0: Seguramente sí. Yo seguramente sí, pero la verdad soy como de ay, ¿sabes? Ay,
1: okay, okay.
0: Y cambiamos de tema. Mi esposo es mucho de eso, honestamente.
1: Ah, sí, le gustan sí, a tu esposo,
0: uy,
1: sí.
0: No, sí.
1: Pero qué así los aliens o...
0: Pero de todo, o sea, de la nada es como, ya supiste que no sé qué, que los que fueron a la luna encontraron esto, el otro, y qué
1: que
0: tal.
1: Que sí, sí fueron, que si no fueron.
0: ¿Qué tal si va a pasar esto, el otro, no? Y ella, o sea, con lo de la nueva también pandemia, de lo que sucedió en los cruceros, él también ya se hizo su teoría conspirativa. Órale. De no, y es que si viajamos a Japón y pasa esto, pero seguramente va a suceder esto. Y ya no, y se vuela durísimo. Y yo, ¿y ahora qué te tomaste? O sea, literalmente, sí. O sea, se vuela durísimo.
1: No, pues
0: creo
1: préndelo,
0: que es porque
1: dile.
0: Tiene mucha imaginación, la verdad.
2: No, más bien, ya apágalo.
1: Ah, más claro. Ahí
0: sí, apágalo.
2: Sí, exacto. Siguiente pregunta para Cardi B. Dice así, ¿cuál es ese video? Dice, confiesa. Primero, confiesa. ¿Cuál es ese video o tendencia vieja tuya que ves hoy en día y te da tantita vergüenza que quisieras borrarlo del internet para el resto de la historia de la humanidad?
0: Ay, es que hay un buen de cosas que hace 5 años que inicié en redes me dan cringe, me da auto cringe.
1: Hay muchas de tendencia.
0: Ay, no,
1: el del bailecito
0: antes nadie a mí me decía cómo yo me maquillaba las cejas. O sea, ay, no, me da una pena, pero esos videos se hicieron tan virales en TikTok, de verdad. Ay, no, que tienen millones de vistas, así 50, 70 millones de vistas. Loquísimo.
1: Órale.
0: Cuando TikTok era como su boom muy viral y que justo yo me hice viral en TikTok.
1: Sí.
0: Pues yo, la verdad, me maquillaba las cejas tan terrible. No tenía ni una gota de saber qué significaba el maquillaje y la técnica del maquillaje. Entonces, era horrible. Y también, pues, mi esposo, en ese momento, pues, ¿qué vas a ver, no? Y me decía, él me veía bonita siempre y toda la vida y es como, pues te veías bonita y me gustas y etcétera. Y yo, pero ¿por qué no me decías? Que literal me hacía como que una gruesototota, así una cejota gruesototota y súper separada. O sea,
2: pues está bien, pero yo vi un video tuyo así y me las puse igual que tú.
1: Sí, oye, por ejemplo, yo que llevo toda la vida con mis cejas así, así son ya de origen.
2: Te voy a mandar el video aquí de Cali para que te las arregles.
1: Yo no sabría cómo, o sea, cuáles son algún error que se puede cometer al momento de hacerse algunas cejas.
0: Pues imagínate la cantidad de comentarios que a mí me llovían.
1: No.
0: Dejé tanto que me hice viral por tantos memes y videos que se sacaron.
3: Órale.
0: De esos videos. De que ya vieron y hasta me compusieron una canción en ese momento también. sí, me han compuesto un buen de canciones en cuanto a cosas que se sacan de que la ceja, de que no tenía cintura y que quién sabe qué. Y, o sea, canciones de verdad que hasta las han rimado. Hasta yo digo, ay, qué bárbaros, son buenos rimando. Pero, pues, obviamente digo, ay, no. Eso es lo que más me da pena, la verdad, de esos videos. Pero no los borro porque, obviamente, pues, formaron parte de mi historia, de quién soy y de dónde yo vengo. Entonces, pero sí me digo, ay, los veo y luego digo, ay, no más, ¿por qué hace eso? Y porque nadie, mi mamá no me lo decía, no sé, mi hermana en su momento, mi propio marido que duerme a un lado de mí y está
1: así. Así se usaba, ¿no?
0: Así se usaba.
3: Sí. Eran otros usos y costumbres. Sí, siguiente pregunta del cofre y dice así.
1: De Levín,
3: a ver, primero, ¿tú estudiaste también medicina?
0: Correcto.
1: Oh, wow, wow.
3: ¿Y cómo convive la doctora con el artista?
0: Tengo muchos alter egos. No, sí. Carly B es un alter ego de Carla Bustillos, la creadora de contenido, youtuber, todo. Y la carrera de medicina, yo la estudié y la terminé completa, me gradué, me titulé, todo el rollo, antes justo de comenzar pandemia, que yo en pandemia inicié justo en redes sociales. O sea, como que terminé.
3: ¿Y en qué te especializaste?
0: No me especialicé en nada, o sea, yo me titulé como médico cirujano general. Ajá. Literal, le eché todas las ganas para poder promediarme, para poder titularme por promedio. Ajá. Porque imagínate, tesis, sí, y yo sé que eso es algo realmente complicado y me iba a quitar mucho más tiempo, de por sí 6 años que le dediqué a la carrera de médico. Ajá. Y dije, ay, no, va a ser demasiado, no, le tengo que echar muchísimas.
3: O sea, si ahorita me dolía la panza, ¿tú me puedes recetar?
0: Sí.
3: ¿Y traes tus recetas? Ay,
0: no, no las traigo, wow, estaría. Toda mi familia, literal, todo el tiempo me pregunta lo mismo. Sí. ¿Traes el recetario? No los traigo, pero los dejo en casa.
1: Bien placosas, ¿no? Así.
0: Sí.
2: ¿Y cómo es tu letra? ¿Cursiva? ¿Cómo es?
0: Como de doctor.
2: Sí, sí, no se entiende nada.
0: Pues... no, mi equipo de trabajo y mi equipo de producción cuando lo lee dice, ¿qué?
3: ¿Pero siguen conviviendo la doctora con la artista o ya no?
0: La verdad, ya no tanto. O sea, convive más con el tema de mis hijos en particular. Ahí es como que ahí sale literalmente la Carla doctora. Cuando se sienten mal, cuando sucede algo.
1: Eres la vecina que inyecta.
0: En automático van hacia mí y es como, a ver, vamos a hacer esto. Vamos a necesitar seguramente una radiografía, porque mi hijo, el adolescente, pues se parte todos los huesos a cada rato.
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2: Como todos los miércoles, nos da frío, nos da mello, porque está con nosotros Alain Luna.
3: Todo listo para comenzar con este miércoles paranormal y hoy con un tema de lo más interesante. Tania, Fer, Fran, un placer estar con ustedes. Y sin duda alguna, si hablamos del fenómeno OVNI, tendremos que decir que también ha tenido su influencia en la historia del fútbol. Y es que desde los años 50 al día de hoy se han reportado diversos casos que hoy les voy a platicar cada uno de ellos y que sin duda alguna las imágenes que se llegan a presentar de esta evidencia es impresionante. Algunos incluso llegaron a provocar la suspensión del encuentro y de alguna manera las portadas de los periódicos se llenaron de estos casos. El primero de ellos ocurre el 14 de marzo de 1950. En el Estadio Revolución Guatemala en Honduras, durante un encuentro de la sexta edición de los Juegos Centroamericanos y del Caribe, cerca de 80.000 personas, ojo, 80.000 personas lograron presenciar un ovni que viajaba de oriente a occidente. Aquel avistamiento se dio durante la oleada ovni que vivió Guatemala en el año de 1950. Existen imágenes realmente impresionantes, pero viajemos 4 años más adelante, para ser exactos, el 27 de octubre de 1954 en el Artemio Franchi, también ocurrió algo realmente impactante. Tras el inicio del segundo tiempo, los aficionados quedaron perplejos mirando al cielo. Los jugadores dejaron recorrer y el balón técnicamente dejó de rodar. Un objeto volador no identificado fue visto por toda la gente que se encontraba en ese momento justamente en el estadio. Todos veían hacia arriba y había algo brillante en el cielo, plateado, brillante, en forma de huevo pudiéramos llamarle. La gente argumentaba que estaban impresionados y que nunca habían visto algo así en el cielo, todos quedando impactados. Incluso esa misma tarde hubo varios reportes de avistamientos ovnis en diferentes pueblos de Toscana durante los días siguientes. Y ahora viajamos hasta el año 82, exactamente el 6 de marzo en el Estadio Universitario Pedro Pedrosian. Y ojo con esto que ocurrió. Se produjo un gran tumulto con muchas personas corriendo y empujándose. Poco después las luces volvieron, aparecieron en la parte superior de las gradas y volvieron a desaparecer. Fue un susto bastante grande, pero nadie sabía exactamente qué era, ante qué estaban. Esto lo cuenta un periodista radiofónico de nombre Ramao Cabreira, que tenía 18 años en ese momento y estaba presente en el estadio. Los testimonios de los testigos dan cuenta de la presencia de un objeto extraño, bastante luminoso en las puntas y con una forma que describían como un cigarro que sobrevoló el estadio durante el primer tiempo. Cuando el visitante se fue, el encuentro se continuó disputándose en teoría con normalidad. Los ufólogos sostienen que el fenómeno de Morenao tiene el récord mundial de personas que han presenciado al mismo tiempo un suceso como este. Fueron aproximadamente 24.575 espectadores. Y ahora viajamos al año 2014, el 9 de enero, esto en el West Stadium. El incidente confirmado por las autoridades de Bremen hizo que se cerrara el espacio aéreo de la ciudad durante 3 horas exactamente, en las que se pudo apreciar cómo un presunto ovni aparecía y desaparecía de los radares del aeropuerto. La policía de Bremen confirmó que un ovni sobrevoló la ciudad y pasó tan solo a 300 metros de este sitio sobre las 6:30 de la tarde. Aquel día no se disputaba ningún partido ni entrenamiento, sin embargo fue exactamente en este lugar. Como este caso, hay varios que pudiéramos decir no se han confirmado, que viven como rumores, como leyendas. Sin embargo, hay mucha gente que asegura tener este tipo de evidencia y que no la saca por no causar controversia o simplemente por no ser buscados por prensa o por algo más. ¿Tú qué opinas? ¿Es real? Te invito a que busques cada uno de estos casos a través de internet y que cheques la evidencia que seguramente te va a sorprender. Chicos de La Caminera, un placer estar con ustedes. Los invito a que nos sigan como El Grito de la Llorona en todas las plataformas para que chequen todo el contenido que generamos para ustedes, obviamente en Cuestión Paranormal. Con esto finalizamos.
2: No, Alainor, así nos dejaste así con...
4: Sí, oye. Sí, frío, ¿eh?
2: Con el ojo
4: ¿Qué
2: cuadrado.
4: Qué premoniciones tan más fuertes.
2: Cara. Fuertes, pero bueno, despídete como solo tú sabes.
3: Mi nombre es Alain Luna y descansen. Si es que pueden.
4: No, pues ¿cómo crees que voy a poder dormir? Si ahora resulta que no solo me tengo que espantar, pero que pueda haber por ahí.

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2: Queridos camineros y camineras, son las 8:24 de la noche. Que tengan una noche espectacular. Sigan escuchando La Caminera. Yeah.

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0: mañana con mucha información.
1: No manches.
0: Porque de 7 a 9 vamos nosotros y luego a las 11 se estrena el programa Amigos Sin Derechos.
1: ¡No manches!
0: Que va a estar bien, bien bueno, en donde vamos a platicar de todo lo que sucedió en la primer jornada de la inauguración del evento deportivo. Uf. Que mañana esperemos pues le vaya muy bien a nuestro país. Mientras, Fran, tenemos tres canciones, tres opciones diferentes con las cuales pues tenemos que elegirlas nosotros para despedir el programa.
1: Ok, tenemos a disposición el tema Corre de Jesse y Joy.
0: Corro, vuelo, me acelero de Timbiriche.
1: O Me Voy de Julieta Venegas.
0: Híjole, está difícil.
1: No podemos poner ahorita la otra de Julieta Venegas, pero...
0: No, ahorita la niña pambolera.
1: No, ahorita va a estar difícil. Pero tenemos esta otra.
0: Bueno, pues yo, ¿a la cuenta de qué? ¿De tres, te
1: pero
0: parece?
1: Pero nomás somos dos. O sea, le tendríamos que atinar...
0: Pues vemos si sí, jala.
1: Ah, bueno, pues órale.
0: Una, dos...
1: Me corro, voy. Vuelo, me acelero. No,
0: de Julieta Venegas. Es que yo dije, pues, ahorita, pues la pobrecita Julieta Venegas ahí.
1: Ah, mira, le va a tocar a Copito, nuestro operador.
0: Exactamente.
1: El maestro de los controles.
0: Adelante, Alan, te escuchamos. ¿Cuál es tu veredicto? Pero hazlo así como si fueras Alan Thatcher en la academia que la hacía de tos. Bueno, es que la gente no lo escucha, entonces va a ser un silencio raro. En estos momentos lo estamos viendo. ¿Ya? ¿Dijeron?
1: ¿Qué digo? Es que hay un consenso ya aquí en la cabina.
0: Ya hay humo blanco, ya hay.
1: Corro, vuelo, me acelero. Es el tema que culmina el programa de hoy de La Caminera, de la viva voz de Timbiriche, que nada tiene que ver con el fútbol.
0: Y nos escuchamos mañana en La Caminera. Y que gane México. ¡Uy!

0: ya ha sido todo, pero mañana amenazamos con volver. Esto fue La Caminera con Tania Rincón, Fran Evia y Fergay. Hasta la próxima.
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18: Son las 10 de la noche.
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1: Hola, ¿qué tal, familia de la Frecuencia Naranja? Muy buenas noches, bienvenidos a Exa Corazón en este miércoles, ombliguito de semana, miércoles 10 de junio del 2026. Yo soy Jero, les doy la bienvenida a esa noche romántica en donde vamos a escuchar canciones bonitas, canciones que llegaron para quedarse, y lo mejor es que tú me puedes ayudar a programar la música de esta velada. Entonces, te invito a que me mandes mensajito de WhatsApp al 238-310-1029. Mándame un mensajito de WhatsApp y dime qué canción te gustaría escuchar en esta nochecita. Además, también te invitamos a que nos sigas en redes sociales. Nos puedes encontrar como Exatehuacán. O también te invito a que me sigas en mis redes personales. Me puedes encontrar como Jero Morales. Si quieres escuchar algo de mi música, o también me puedes encontrar como Soy Jero. De esta manera también me encuentras en redes sociales y ahí estaremos al pendiente, claro que sí. Un día nos separa, señoras y señores, un día nos separa de la fiesta más esperada del fútbol, ¿sí? Un día, ya mañana, o mejor dicho unas cuantas horas, ya mañana se lleva a cabo el partido entre la selección mexicana y la selección de Sudáfrica. Ya es mañana. Y pues espero que estés preparado si te gusta el fútbol. Y si no te gusta el fútbol, pues de todos modos también se vale que lo disfrutemos, porque pues básicamente todo el siguiente mes estaremos platicando y estaremos escuchando información de fútbol. Bueno, pues dicho esto, les doy la bienvenida y vámonos con una canción que no sé si ya la escuchaste. Si no, espero que te guste. Es de un compositor mexicano llamado Miguel Luna. Y esta canción se llama Melancolía. Creo que es una canción muy linda, espero que te guste y que la disfrutes. Si no la conocías, pues bueno, ya tienes una canción que anexar a tu playlist. 10 de la noche con 15 minutos, bienvenidos, yo soy Jero y en todas partes, ponte Exa.

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1: Estamos de vuelta a través de la frecuencia naranja. Escuchamos algo a cargo de Adele, Send My Love. Qué buena canción también, por cierto. Vámonos con más musiquita. La canción que viene a continuación es algo que me encanta. De 1973 es cuando se publicaba por primera vez esta canción. Y bueno, esta melodía se llama Candilejas. Seguramente la has escuchado porque es súper famosa. La puso de moda en español el cantante brasileño José Augusto, que por cierto tiene una voz parecida a Roberto Carlos. E incluso pues muchas personas llegamos a confundir que la interpretación es de Roberto Carlos cuando es de José Augusto. Pero bueno, esta canción Candilejas fue escrita por Charles Chaplin, este gran personaje, un ícono, una leyenda de la comedia, que por allá de hace algunos años pues publicaba una película biográfica en la cual pues pone esta canción Candilejas, y que la compone dedicada a su esposa, ya que su esposa pues era más joven que él, mucho más joven. Y entonces, ya con este contexto, puedes interpretar la canción de esta manera, en donde él pues le dice que ha llegado a su vida para darle frescura, para darle amor y para darle juventud. Es una canción bonita. También menciona que se conocieron entre luces, porque fue en el teatro, en el cine, en donde conoce a su esposa. Y bueno, muchas referencias a la vida de Charles Chaplin. Una canción sin duda que se queda para la inmortalidad. Y hoy escucharemos esta canción en la versión de José Augusto, Candilejas. 10:35 p.m. Antes de irnos con la canción, quiero saludar a mi querido amigo, mi buen Quique. Hermano, te mando un abrazo. Muchas gracias por estar en sintonía. Me pide algo de María Conchita Alonso, La Loca. Ahorita la colocamos, claro que sí. Te mandamos un abrazo. Mientras los dejamos con Candilejas, con José Augusto. Ya a las 10:36 en todas partes. 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
1: Uma salva de palmas, meu amigo. Obrigado. Gustavo Lima.
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1: Escuchamos a María Conchita Alonso con el tema La Loca, algo que nos solicitaban en esta bonita, bonita velada. Saludos para mi querida Ale, mi querida Andy y para mi querida amiga la señora Irma. ¿Cómo están? Abrazo para ustedes, chicas, que me dice que pues Ale por aquí en Tehuacán y Andy por allá en Puebla. Y bueno, pues le mando abrazo a las tres, que tengan una bonita noche y gracias por estar escuchando esta estación y pues también por escucharme a mí, ¿verdad? Me piden dos canciones, una, la de Napoleón, la de Vive, que es una canción preciosa que cuenta Napoleón que, híjole, estaba pasando por un momento complicado en su vida, escasez económica y bueno, muchas, muchas situaciones. Y él iba en el transporte público cuando le empieza a llegar la inspiración y la tonadita y la melodía y bueno, pues la letra de esta canción, y que inmediatamente fue corriendo a su casa o a casa de sus papás, le pidió prestada una guitarra a su hermano y empezó a componer esta canción que le dio muchísimo, entre ello pues el reconocimiento internacional, y que también gracias a esta canción él pudo comprarle una casa a sus papás, a su mamá. Híjole, qué hermosa historia, y es que qué hermosa canción, ¿no? Pero bueno, les voy a dejar esto de Napoleón, se llama Vive. Saludos para Irma, para Ale y para Andy, les mando un abrazote, chicas. Y también me piden una canción mía que se llama Mil Vidas. Esa la escucharemos también en unos minutos. Gracias por pedir esta canción mía. Si les gusta a la gente que está escuchando en ese momento la radio, bueno, pues la pueden encontrar en cualquier plataforma digital, en YouTube, Spotify, Apple Music, en todas partes, como Jero Morales, Mil Vidas. Les agradezco muchísimo. Escuchemos entonces primero al señor Napoleón con este tema que se llama Vive. Ya a las 10:55 en todas partes. 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
1: Estamos de vuelta a través de la frecuencia exacta, ya 11 de la noche con 13 minutos, y esto fue algo de Gloria Trevi llamado Recostada en la Cama. También escuchamos el tema de Sun by Four, el tema llamado A Puro Dolor, y pues una canción de mi autoría que se llama Mil Vidas. Gracias por estar en sintonía de la frecuencia exacta. Oigan, pues saludos para mi querido Luigi, hermano, ¿cómo estás? Te mandamos un abrazo, chambeando desde el Uber, claro que sí, echándole ganas con todo, mi querido Luigi. Me pedía esa canción de Sun by Four, ya la escuchamos. Abrazo para ti, amigo. Saludos también para nuestro amigo Eduardo, que nos escucha por allá en la colonia 21 de marzo. También saludos para toda la gente que nos escucha en la colonia 21 de marzo. Espero que tengan una bonita, bonita velada. Y bueno, vámonos con más musiquita. Ahora te voy a dejar con algo a cargo de Andrea Bocelli y Marta Sánchez, en una canción hermosa llamada Vivo por Ella. Y no sé ustedes, pero la primera vez que yo escuché esta canción, bueno, no tiene tanto que me enteré, ¿eh? O sea, muchas veces escuchamos las canciones sin ponerles la debida atención. Nos guiamos quizá por el coro, nos guiamos por el título de la canción, y no sabemos específicamente de qué está hablando la canción. No sé si les pase, a mí sí me ha pasado. Y esta canción es un ejemplo de ello. El tema Vivo por Ella habla de la música. Ajá, vivo por la música, de eso están hablando los cantantes. Pero yo pensaba que hablaban de una persona, ¿no? En este caso de una mujer. Pero no, hablan de la música. Entonces, híjole, qué cambio, ¿no? Qué cambio tan drástico. No sé si les pase como a mí. A lo mejor ustedes ya de por sí sabían que hablaba de la música, pero si no, bueno, pues espero que ahora que la escuches, digas, oh, sí es cierto, tiene razón este cuate. Espero que te guste. Vivo por Ella, de Andrea Bocelli con Marta Sánchez. Ya a las 11:15 en todas partes. 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
1: 11 de la noche con 25 minutos a través de la frecuencia naranja. Escuchamos a Chayanne con el tema Yo te amo. Saludos para mi querido amigo desde Minnesota, mi buen amigo José. ¿Cómo estás, hermano?

Es una canción muy profunda. ¿En algún momento de la vida te ha pasado, te ha llegado a pasar que estabas en una relación sentimental, pero pues por situaciones de la vida quizá, o algún error que tú hayas cometido, tuviste que terminar esa relación? ¿Te ha llegado a pasar algo así? Y que, híjole, te quedas con ese sentimiento de cariño, de amor hacia esa persona, y que desde lo más profundo de tu alma, pues no le deseas el mal, al contrario, le deseas el bien, aunque no sea contigo. Pues ese es el tema de la siguiente canción, de Celso Piña con Rubén Albarrán, el tema Aunque no sea conmigo. 11 de la noche con 27, en todas partes, Pontexa.

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11: Hola, hola, soy Claudia Mejía. Estamos en un nuevo episodio de Ya Oíste. Hoy vamos a hablar sobre alimentación. Ya sé, a veces es como de la rutina, el trabajo, no podemos alimentarnos bien y que llega el fin de semana y nada más queremos estar en casa, no hacer nada, pero creo que es muy importante. Hoy está conmigo un nutriólogo, es Cristian Gómez Montoya. ¿Cómo estás?
12: ¿Qué tal? Mucho gusto. Pues estoy encantado de estar aquí acompañándolos.
11: La alimentación, cuando nos queremos enfocar justo en nuestra alimentación, es que quiero bajar de peso. Creo que es más como esa parte. Quiero bajar de peso, no tanto porque quiero estar saludable. Entonces ahí también hay un entorno de mitos muy grandísimos.
12: Claro, hay que empezar nuevamente con esta idea de disfrutar estos alimentos, de incluir pues una gran variedad, de empezar a otra vez disfrutar estos alimentos, de ya empezar a entender lo más valioso que es justo esta experiencia. ¿En dónde podemos encontrar nutrición? Pues realmente en todos lados, en lo que, por ejemplo, Navidad, Año Nuevo, que es el Día de la Candelaria, realmente muchas veces nos juntamos para comer, para consumir alimentos, que si quiero regalar un detalle, doy chocolates, también aquí podemos encontrar nutrición justamente porque entra esta ingesta de alimento y ahí también, esto también es dieta, no nada más es, ay, la dieta milagro, ay, esta dieta que me va a ayudar a bajar de peso, porque como tú bien lo dijiste, muchas veces nos enfocamos en el peso solamente sin enfocarnos en lo que realmente vale la pena, que es la composición corporal, nuestra salud y el porqué de ese alimento que estamos consumiendo.
11: Dijiste dieta, dieta es comerte un chocolate. Dieta, o sea, abarca toda tu alimentación.
12: Sí, dieta va muchísimo más allá. Es lo que consumes, sea lo que consumas día con día, eso es dieta. Okay. Así sea, comas nada más una manzana, eso ya entraría dentro de una dieta diaria.
11: Ok, y entonces, ¿cuál es la diferencia en llevar justo un plan alimenticio acorde a tus necesidades?
12: Ok, pues mira, llevar un plan alimenticio acorde a tus necesidades es justo eso, ir controlado, dependiendo si tienes alguna patología, dependiendo si tienes alguna necesidad, algún objetivo, si quieres también dirigirlo hacia algo más sencillo, hacia algo más, no sé, no a todos nos gusta lo mismo. Entonces aquí también entra esta parte de nosotros como profesionales de salud, irnos dirigiendo y acomodando, adecuando estos planes de alimentación organizados a cada persona, no tanto que las personas hagan lo que yo digo, si no les gusta, porque realmente no lo van a seguir. Van a decir, ah, pues sí, este producto milagro, o así, por más que funcione, no lo voy a consumir. Pero, creo que aquí es importante esta parte de aterrizar hacia dónde quieres ir y qué necesitas con tu alimentación.
11: O sea, sí o sí, todos, todas, debemos de acudir con un nutriólogo, con un profesional, para saber qué comer y saber qué comer bien, si se puede.
12: Claro, y se puede comer rico, se puede comer saludable, se puede comer bastante variado dentro de lo que tú necesitas en tu ingesta diaria recomendada, porque muchas veces pensamos que no, que debemos de comer pura lechuga, que debemos de comer puros licuados, puros jugos inclusive, ¿no? Que se tiene esta creencia, pero la realidad es que no va por ahí. Debe de ser como las características de la dieta correcta, debe ser variado, debe ser suficiente, debe ser adecuado para cada persona, inocuo, que esto quiere decir que sea saludable, limpio para las personas, que no nos haga daño, que cumpla con las características de higiene adecuadas también en el manejo de alimentos, y creo que eso también es muy importante de revisar.
11: Y si una persona que es vegana o vegetariana, vegetariana es diferente, ¿no?
12: Ahora sí, vamos a hablar
11: sobre eso. Pero una persona que es vegana y no tiene un seguimiento constante o adecuado de un profesional, como lo es un nutriólogo, ¿qué impacto tiene en su salud?
12: Bueno, es importante mencionar aquí ya un poquito más específico, por ejemplo, nutrimentos como la vitamina B12, la vitamina D, el omega 3, y estos muchas veces no se pueden cubrir con una dieta 100% vegana, debido a que estos se encuentran mayormente en alimentos de origen animal. Sí se puede ya incluirlo en suplementación, pero hay veces que los mismos veganos dicen, no, yo de plano ni suplementación. Ahí hay que encontrar la manera, es todo un reto, la verdad, también encontrar como la manera de decir, a ver, estos alimentos pueden cumplir un poquito más con lo que necesitas. Se puede tener también un tipo de vida saludable diaria siendo vegano, pero sí tomando en cuenta que es importante cuidar esta parte de la vitamina B12, el calcio, el hierro, la vitamina D, como te decía, el omega 3, porque es esta parte donde ya entran como estos mitos de que no, si haces veganismo, ya vas a bajar de peso, vas a verte bien o vas a ser débil, siempre te van a contar puntos buenos o puntos malos, ¿no? Por eso es importante siempre acercarte con un profesional, porque en redes vas a encontrar opiniones a favor o en contra. En las noticias, de qué tendencias. En todos lados siempre te van a decir mucha información. Y como me decías, hasta una amiga puede llegar y, oye, no, es que mira, fíjate que bajé 10, 15, 20, 30 kilos. Pero no es tanto enfocarnos en el peso, sino enfocarnos en nuestra composición corporal.
11: Pues sí, porque puedes pesar 90 kilos, pero tu masa corporal es menor que el músculo. Uh-huh. Entonces no es lo mismo.
12: Sí, un ejemplo que me gusta mucho darle a mis pacientes es esta idea de pesas, por decir también otro número, 70 kilogramos, pero bajas un kilogramo de grasa y luego subes un kilogramo de músculo, vas a seguir pesando los mismos 70 kilos, pero tu composición corporal va a ser muy diferente y tu salud también pues puede tener también cierto reflejo, ¿no? Y pues esa parte del veganismo muchas veces se cree erróneamente que es un tipo de dieta, pero no, como te decía, es un estilo de vida que justamente se deben de seguir. Las personas, cada persona sigue una idea diferente acorde a su contexto.
11: ¿Y qué pasa con el vegetariano?
12: Ok, bueno, la diferencia entre el vegano y el vegetariano es que el vegetariano a veces sí puede incluir alimentos de origen animal como el huevo o la leche, ya sean ovo-lacto-vegetarianos. Ovo-lacto-vegetarianos incluyen ambos. Lacto-vegetarianos incluyen solamente productos de leche o lácteos, y los ovo-vegetarianos solamente huevo, pero el vegano sí es un poquito más cerrado a querer consumir. Pero pues hay varios tipos de veganos realmente. Hay inclusive un tipo de vegano que solamente consume frutas, semillas que han caído, ni siquiera dañan la naturaleza. O sea, también entra esta parte del medio ambiente y la parte ecológica. Por lo que te decía también de no dañar la naturaleza, de la huella ambiental.
11: Yo creo que este episodio se tiene que llamar ¿por qué ir con tu nutriólogo? Un nutriólogo. Porque sí, o sea, todo el mundo tenemos esta idea de que ir al nutriólogo es como de, va a tardar un buen en que yo llegue a mi meta, o ya que me dé lo que me tenga que dar. En realidad no es así. Uh-huh. Y ahorita tú no lo estás diciendo. Entonces, digo, cambiar ese chip no es tan fácil. Pero como tú decías, empezar por algo ya es una ganancia, ¿no?
12: Sí, y es importante para nosotros nutriólogos empezar a ver esta cuestión de si mi paciente tiene tal característica, se le complica tal cosa, esto no le gusta, por ejemplo el aguacate, ¿no? Que claro que es un alimento con gran cantidad de nutrimentos. Si no le gusta, no es como que ya te lo tienes que comer, porque va, sí, al contrario, nunca va a volver a regresar a la consulta. Y también entra esta parte, ¿no?, de respetarlo, de decir, bueno, si no le gusta el aguacate, ¿qué otro alimento le puedo ofrecer a mi paciente para que él diga, ah, me gusta y estoy cumpliendo, ¿no? Siempre es dar estas opciones, porque realmente opciones hay muchas.
11: Cristian, muchísimas gracias por acompañarme aquí a este episodio.
12: No, muchísimas gracias a ti por invitarme, por también escucharme, por apoyar también a las personas en esta cuestión de la información, que empiecen a escuchar también todos estos temas que son bastante importantes.
11: Él fue Cristian Gómez Montoya. Yo soy Claudia Mejía. Nos vemos en un próximo episodio. Adiós.
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1: 11 de la noche con 58 minutos y hemos llegado al final del programa. Gracias, gracias por haberme acompañado. Te deseo una excelente nochecita, que duermas rico, que descanses bien y duérmete temprano porque mañana inicia el Mundial de Fútbol. Yo soy Jero, te invito a que me sigas en redes sociales. Me encuentras como Soy Jero o también como Jero Morales. Si pues te llama la atención conocer algo de mi música, ahí estamos para servirles, claro que sí, como Jero Morales. Y si no, pues como Soy Jero. Así me puedes encontrar. Hasta mañana, que descanses, buenas noches y en todas partes, ponte Exa.
0: 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Las curiosidades de tus artistas favoritos. Durante mucho tiempo se especuló que la doble I dentro del nombre del DJ Avicii era debido a un tipo pacto budista, pero en una entrevista, el músico reveló que al crear su perfil en la plataforma MySpace, todos los usuarios con ese nombre ya estaban en uso, así que decidió agregarle una I de más.

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0: 6:10 a.m. 6:10. Buenos días, Tehuacán. Buenos días a toda la región, pequecuates, pequecuatas, mamá, papá, familia entera. ¿Cómo estamos? Bienvenidos en este jueves 11 de junio del 2026 a su programa favorito y de todas las mañanas, Exa Kids. Y efectivamente, hoy le damos inicio a este maravilloso jueves con música, diversión, alegría y mucha pasión. Así que más adelante estaré platicando con ustedes todo lo que les traigo en cuestión de información, de diversión y alegrías. No te despegues del 102.9. Arranqué con buena música, fue Pintando el Amor de la telenovela Atrévete a Soñar con Dana Paola y Eleazar Gómez. Además escuchamos El Chango Marango con Tatiana y... pues bueno, disfrutemos de más música. Recuerda, te puedes poner en contacto conmigo al 238-310-1029, 238-310-1029, que es el WhatsApp naranja. Continuamos con más música de la película de Encanto, La Familia Madrigal, y en todas partes, ponte Exa.
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1: 6 de la mañana con 18 minutos. Escuchamos de Alegrijes y Rebujos este tema de esta telenovela. Y bueno, antes escuchamos a la familia Madrigal de la película de Encanto. Y Pequecuati, Pequecuata, hoy es 11 de junio y yo sé que muchos no tendrán clases. Y bueno, a disfrutar este día con mucha pasión, efectivamente. Hoy es 11 de junio y es el 162º día del año en el calendario gregoriano. Y solo restan 203 días para finalizar el año. Y te recuerdo que este dato curioso yo te doy porque tu amigo Paco Beto, yo soy. Tengo saludos, buenos días. Hola Paco Beto, soy Takechi, ya me levanté para ir a hacer quehaceres. Hoy no hubo clases y la verdad estoy triste porque ya hemos soltado mucho, a la escuela. Pero tengo que estudiar aquí en la casa y quiero escuchar la canción de La Chilindrina. Si ya pasó, quiero escuchar la canción de 12 Rosas. En todas partes, ponte Exa. Hoy amaneció bonito el día, gracias Paco, que tengas excelente día. Gracias a ti, mi querida Takechi, qué bonito que te pongas a estudiar y qué padrísimo aún que ayudes en la casita a hacer los quehaceres con mamá y con papá. Así que la recomendación del día, pequecuates y pequecuatas que estarán en casa, ya saben, ayudar a mamá y a papá en las labores del hogar, a recoger también nuestro cuarto, a tener todo bien en orden, a tener bien limpiecito nuestra ropa, a mantener limpiecitos también nosotros y ser bien higiénicos, pequecuates y pequecuatas. Así que, y si a mami no le gusta hacer el quehacer, dile, mamá, vamos a hacer el quehacer, mamá, no me gusta ver la casa así todo tirada. Vamos a hacer primero el aseo y ya después nos vamos a disfrutar de lo que venga. Va que va, ahí está su yeah. De este lado, Paco Beto, buenos días. Me puedes mandar saludos a mi pequeño Isaac Ezequiel, que ya está despertando, escuchando Exa Kids, y puedes poner la canción de tu amigo Phil de Toy Story. Te escuchamos en Santiago Mehuatlán. Claro que sí, Chayito, buenos días. Saludos para Isaac Ezequiel hasta Santiago Mehuatlán. Vámonos a más música y en todas partes, ponte Exa.
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0: hoy es un día muy especial, felicita a todos los exacumpleañeros del día.
1: De la mañana con 38 minutos. Felicidades a todos los cumpleañeros, a todos los que estén celebrando algo especial. Muchas, pero muchas felicidades.

0: Y ahí les va su día en esta mañana. Buenos días y felicidades. Feliz cumpleaños para Max Monterroso, para Alison Rodríguez. También muchas felicidades para Pau Ruiz, para Valentín Trujillo, para Adriana Latgue. Feliz cumpleaños para Miriam Pacheco Villegas. También muchas felicidades para Jess Mon Rodríguez, para Armando Corona hasta la ciudad de Puebla. Saludos para Orquídea Ortiz también. Feliz cumpleaños para Melanie Castilla, que hoy está cumpliendo un añito más de vida. Para Patricia Galloso también muchas, pero muchas felicidades. Que se la pasen espapirifácticamente y disfruten su día. Y de este lado tengo saludos. Buenos días, Paco Beto. ¿Puedes mandar un saludo para mi hija Saraí, que hoy está cumpliendo 11 años? Deseo que Dios y la Virgencita de Juquila la bendiga siempre y revive y que recuerde que siempre la amamos y siempre será nuestra princesa de parte de sus papás y su hermano Victoria y Hugo. Un saludo también para ti, Paco Beto, que Dios te bendiga y la Virgencita de Juquila siempre ilumine tu vida. Gracias por ser parte de las mañanas de nuestros hijos. ¡Felicidades a la cumpleañera, a Saraí! ¡Feliz cumpleaños! De este lado, buenos días.
1: Buenos días, Paco. Me pones la canción de yo. Yo fui tu gaminola y si ya pasó, me pones la canción de Corre Pocoyo. Y ponte.
0: Espero hayas disfrutado tu rol. Estaba por ahí ya la de Losito Gominola. Buenos días, de este lado, terminación 28. Paco Beto, ¿me puedes programar la canción de Lorenzo Antonio? Vamos a jugar para mis niños que están en la camita escuchando el programa. Hoy no tuvieron clases. Saludos en la Colonia del Valle. Saludos al papucho mío, dice por acá. Buenos días, gracias por reportarse y ya traigo la canción. Terminación 87. Buena mañana.
2: Hola, Paco Beto, buenos días, excelente jueves, que Dios te bendiga, un fuerte abrazo. ¿Me podrás mandar saludos, por favor, para mis sobrinos Angelito y Yamilet, que hoy no van a tener clases, pero que se están preparando para tomar un rico desayuno? Con la canción, por favor, de La Merienda o la del Patito Juan, por favor. Gracias, Paco Beto, un fuerte abrazo.
0: Buenos días, Titi, excelente mañana. Me voy a más música y en todas partes. Ponte Exa.
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0: Obedece a tu papá.
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0: Obedece a tu mamá.
1: Está bien.
0: Y si lo haces el Señor, larga vida te dará.
1: Eso está buenísimo, ¿eh?

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0: imagínate el Panito Juan cantando.
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7: 6:51 en el Noti Atento. Peque cuates y peque cuatas, les quiero platicar que hoy es el Día Internacional del Juego. Hoy es el Día Internacional del Juego y es que recuerden que jugar es una actividad recreativa que generalmente se asocia a la niñez, aunque el juego es importante en todas las etapas de la vida del ser humano. Es por ello que cada 11 de junio se ha venido celebrando tradicionalmente el Día Internacional del Juego. Tienen por ahí varias variantes, ¿eh? Porque a partir del 2024 se disponen de dos fechas para el Día Internacional del Juego, el 28 de mayo y hoy 11 de junio, y estas son ambas bienvenidas. El juego hace un mundo mejor y con esta frase justifica la ONU la necesidad de celebrar el 11 de junio el Día Mundial del Juego. El primer Día Mundial del Juego se celebró en el año 2024 oficialmente, aunque ya existía la fecha previa dedicada al juego. Es por ello que hoy también es el Día Mundial del Juego en este 11 de junio. Tengo saluditos. Buenos días. Hola, Paco Beto. Por favor, le puedes mandar un besote tronador a Ruth de Alberto y me puedes complacer con la canción del Chorrito, por favor. Claro que sí, les voy a dar paso a su rola en esta mañana y en todas partes, ponte Exa FM 102.9 FM.
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0: Y atención, porque justo antes de llegar a la línea de meta, los corredores se han quedado sin gasolina. ¡Qué emoción! Nunca una carrera ha estado tan reñida. Pero los corredores han decidido llegar juntos a la línea de meta. Ha sido un maravilloso empate. ¡Bravo por nuestros locos pilotos! ¡Bravo por una maravillosa carrera!
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0: 7 de la mañana con 9 minutos. 7 con 9. Buenos días, pequecuates. Bienvenidos, bienvenidas a su programa favorito y de todas las mañanas, Exa Kids. Buenos días, ¿cómo estamos? ¿Qué rollo con el pollo? ¡Qué show! Buena mañana, quítense la chinguiña, la lagaña, el almadazo, la baba, porque hoy... hoy disfrutaremos de mucha pasión. Así es, ya está más que lista la cancha de fútbol y demás para que vibremos en alto y hoy podamos ver este maravilloso suceso y acontecimiento que hoy se da cita a partir de las 11:30 de la mañana. Así que vamos a disfrutar, vamos a gozar, vamos a pintarnos de verde y por supuesto a apoyar siempre a nuestra selección. Así que bueno, quédate conmigo en este maravilloso jueves 11 de junio y arranqué con buena música. Escuchamos El Carro de Bomberos del Gatito Cote y también escuchamos por ahí nada más y nada menos que Corre Pocoyó. Temas que me han solicitado ya desde temprano y quiero mandar saluditos desde este momento. ¡Qué rollo con el pollo! ¡Buenos días, Paco Beto!
1: Hola, Paco Beto. Buenos días, soy Valeria.
2: Y yo, José.
1: ¿Nos puedes poner la canción del Carro de Bomberos?
2: Del Gatito Cote, por favor, y en todas partes, ponte Exa.
0: ¡Saludos! ¡Buenos días! Espero hayan disfrutado su rola. ¡Buena mañana!
3: ¡Buenos días, Paco Beto! Me llamo Ángel Santiago. ¿Me puedes poner la canción de Corre Pocoyó, es una carrera, por favor? Y saludos a mi papá y a mi mamá, yo y a mi hermanito, yo y a mami. Gracias, Paco Beto, en todas partes, ponte Exa.
0: ¡Perfectísimo! ¡Buenos días, espero hayas disfrutado tu rola! De este lado, buenos días, Paco Beto. Saluditos a Tocoy y Romy, que los quiere mucho sus primos Manuel y Toñito, que los esperan a ver el partido al rato. ¡Eso es todo! ¡Prepárense la botana y demás! De este lado, buenos días, Paco Beto, terminación 28. Saludos para Miriam y su hermana Cecilia, que ya están más que listas para ir al cole. Siempre te escuchan en la colonia Santa Cecilia. ¡Buenos días! Oigan, y ya que estamos, obviamente, con toda esta fiebre y demás, pues qué mejor que escuchemos este tema que corre a cargo de Los Ángeles Azules con Belinda. ¿Qué se llama por ella? Porque hoy disfrutaremos de este maravilloso suceso de la Copa Mundial de la FIFA 2026. Así que vámonos a este tema y en todas partes, ponte Exa.
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1: 7 de la mañana con 18 minutos. Oigan, y sí, efectivamente, el Notichisme les traigo yo en esta mañana. Y es que, bueno, ya está más que listo. Ha llegado el día para ver vibrar toda esta fiebre mundialista y, por supuesto, ser parte nada más y nada menos que de la Copa Mundial de la FIFA 2026 en la edición 2026, que es la edición más grande en la historia, porque, como datos curiosos, estarán participando 48 selecciones, 104 partidos y 16 ciudades sede en Canadá, México y Estados Unidos. La verdad está increíble porque, pues, hay mucha travesía, hay mucha historia, y hoy vamos a disfrutar con esta etapa inaugural donde muchos disfrutaremos, muchos nos reuniremos y muchos vibraremos al estilo de Viva México. Y efectivamente, ya lo decía, la Copa Mundial de la FIFA 2026 tiene 48 equipos divididos en 12 grupos de 4, y los dos primeros de cada grupo y los 8 mejores terceros avanzan a los 16avos de final. Cabe destacar que una de las novedades tiene que ver con la acumulación de amarillas a partir de esta edición. Los jugadores quedarán limpios de amarillas tras la fase de grupos y luego volverán a quedar limpios tras los cuartos de final. Y recordemos que dos amarillas acarrean suspensión. Así que bueno, estaremos hoy ya vibrando, estaremos ya hoy conociendo. Hoy qué rollo, Paco Beto. Hoy quien se enfrenta, por supuesto, México contra Sudáfrica. Ya por ahí estaremos, pues todos, como bien lo decíamos, ¿no? Ya por ahí buscando este momento inolvidable, este momento funcional, este momento con la familia, con los amigos, que por cierto, por ello se suspendieron las clases y por ahí algunos no van a laborar el día de hoy. Así que bueno, aquí en México, pues les quiero platicar que la hora inaugural será a las 11:30 del centro de México, a las 12:30 de Colombia, a las 13:30 de Estados Unidos, a las 14:30 en Argentina y a las 19:30 en Madrid. Y pues bueno, habrán diferentes artistas en esta etapa inaugural, y aquí en México estarán nada más y nada menos que algunos de los artistas que estarán en Maná, Alejandro Fernández, Belinda, Los Ángeles Azules, Lila Downs, Danny Ocean, estará también Shakira, J Balvin, entre muchos más. Y bueno, disfrutaremos de todo esto. A las 11 de la mañana, en el programa de la ceremonia de inauguración, a las 11 de la mañana se prevé que ya todos los involucrados estén pues sentados así en sus asientos, A las 11:30 de la mañana el inicio de la ceremonia de inauguración, a las 12:05 estarán terminando la ceremonia de inauguración, a las 12:10 inicia el calentamiento de los equipos y a la 1 de la tarde el arranque del partido de México contra Sudáfrica. Así que hoy estaremos disfrutando ya de este momento inaugural de esta increíble y maravillosa Copa Mundial 2026. Así que disfrutaremos con mucha pasión al grito y al son de ¡Viva México! ¡Tengo saludos! ¡Buenos días!
2: Buenos días, Paco Beto. ¿Me podrías poner la canción, la de México, México? Te estoy escuchando desde San Gabriel, Chilac, Puebla, capital del ajo. Saluditos y disfruten el mundial que hoy empieza.
1: ¡Buen día! Muchos saludos. Claro que sí, en un momento te pongo tu rola porque hoy estamos muy, muy con esta fiebre al 100%. ¡Buen día! Dice por acá Paco Beto. ¡Buenos días! Saludos con un besote tronador a Damián Enrique con la canción de Pikachu. Saludos, excelente mañana para todos ustedes. Dice por acá Paco Beto, saludos. Saludos para mis primos Tocoy, Romy, Toto, Leo, Anita, Mini Rubens, que los queremos mucho, sus primos Manuel y Toñito. Y arriba México con la canción del Waka Waka de Shakira. Vámonos con este tema y en todas partes ponte Exa.
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7 de la mañana con 24 minutos y estamos calentando para disfrutar ya de la Copa Mundial de la FIFA 2026. Más al rato la inauguración de este increíble partido, de este increíble mundial. Y quiero que en este momento, pequecuates y pequecuatas, vayan a Exa Tehuacán, a la página de Facebook de Exa Tehuacán, donde acaba de subir una fotografía el tío Exa de un servidor, donde dice: cuéntanos cuál es el personaje favorito que tuve de peque o que tú recuerdes de peque. Quiero que ahí me dejen en la cajita de comentarios, en esta fotografía, quiero que me dejen en la cajita de comentarios una fotografía con su playera de México o algo alusivo al partido. ¿Va que va? Me voy a una pausa comercial, no te despegues, ya viene la parte más interactiva con el Round Kids. Y en todas partes, Pontex FM 102.9 FM.

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2: 7 de la mañana con 37 minutos. Ha llegado el momento del Round Kids. Así que pequecuates, pequecuatas, familia entera, váyanme despertando a los peques, por favor, para que voten. Recuerden que tienen que votar al 38-214-20, 38-207-77. Mamá, papá, también ustedes pueden votar por estas dos rolas, que estas dos rolas están en el gusto de los niños, pero también a ustedes, papás, les encantan porque les hace recordar bellos momentos cuando eran pequeños y que recuerden que el niño interior nunca debe morir. Así que ya no la voy a hacer tanto de emoción y vamos a escuchar qué rollo con el pollo con la primera posición.
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0: Y en la primera posición tengo al Chapulín Colorado, así es. En la primera posición tengo el Chapulín Colorado con Chespirito, primera posición. Pero ¿contra quién se enfrenta en esta mañana?
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0: Y en la segunda posición tengo a Timbiriche con Hoy Tengo Que Decirte Papá. Así es, recuerda, vota, vota en este momento. Marca el 38-214-20, 38-207-77, marca. Y también hoy les voy a hacer posible que voten a través del WhatsApp naranja. Así es, al 238-310-1029, para que me digan qué rollo con el pollo, qué canción quieren oír hoy en el Round Kids en este momento. Te recuerdo, primera posición está el Chapulín Colorado con Chespirito. Y en la segunda posición está Hoy Tengo Que Decirte Papá, así mero. Y bueno, vamos a ver qué rollo con el pollo. De este lado, buenos días, Paco Beto. ¿Qué me dice por acá este audio?
1: Buenos días, Paco Beto. Hoy quiero de papá, el papá, Paco Beto.
0: Eso es la primera, la segunda posición. Votan por la segunda posición de este lado. Hola, Paco Beto. Las chicas, boom, dice, votan por Timbiriche. ¿Qué rollo con el pollo? Buenos días.
2: Buenos días, Paco Beto, yo voto por opción 2, hoy quiero decirte papá.
0: ¡Eso! De este lado, dice por acá la terminación 65, hoy tengo que decirte papá, yo voto por la 2. Saludos, de este lado, terminación 53, ¿qué me dice? Buenos días.
3: Hola, Paco Beto, soy Damián, la número 2, por favor, no me la puedes poner en la...
0: ¡Eso, vientos! De este lado, buenos días.
4: Buenos días, Paco Beto, Dios te bendiga, la
0: ¡eso, de este lado!
5: Hola, Paco Beto, opción 2.
0: ¡Eso, bueno, ahí está! Dice la opción 2, de este lado también terminación 80. Yo voto por la 2, Paco Beto, dice por acá la terminación 73. ¿Qué me dice este audio?
6: Buenos días, Paco Beto. Yo voto por la opción 2 de Hoy Quiero Decirte Papá.
0: ¡Eso! Gracias por reportarse. Tengo saluditos. Buenos días. Saludos a Santiago Flores con la canción de Rin Rin de los Pitufos. Buenos días. Terminación 83. Oye, Paco Beto, ¿me puedes colocar la canción de La Copa de la Vida, por favor? Saludos, Pili Jiménez. De este lado, terminación 26. Saludos para mis niños Marco Arturo Celeste, Antonella Elian y María José Clemente Cruz, que te escuchamos en Santiago Miahuatlán con la canción del Garabato Colorado. Buen día. Terminación 14, buena mañana.
7: Hola, Paco Beto, buenos días.
0: ¡Oli!
7: ¿Me puedes poner la canción de Waka Waka? Hoy juega México. Vamos, México. En todas partes, Pontexa. Gracias, Paco Beto.
0: Ya estuvo hace rato el Waka Waka. Saludos de este lado, terminación 62. Muy buenos días, Paco Beto. Me llamo Dylan. ¿Me puedes complacer con este el día del gol de las frutas bailando para mí y para mi hermanito? Siempre te oímos desde Poza Rica. Con un saludo y un besote tronador, dice por acá. Para mi hermanito Maswell, que lo queremos todos y se levantó temprano. De hecho, ya está jugando con sus juguetes mientras te escucha. Más al rato vamos a ver el mundial. Saludos, buenos días. De este lado, ¿quién tengo en la línea telefónica en todas partes?
8: Contesta.
0: ¿Cómo te llamas?
8: Virginia.
0: Hola, Virginia. ¿Ibas a votar en el Round Kids?
8: Sí.
0: ¿Por cuál?
8: Por la 2.
0: Eso, ganó la 2, Virginia. ¿Quieres mandar saludos? ¿Quieres mandar saludos?
8: Sí, claro, para mi hija Pamela, que se acaba de levantar, y para su hermanita que está durmiendo.
0: Perfectísimo, que tengas bonito día, cuídate mucho y en todas partes.
8: Ponte extra.
0: Yeah, gracias, ya estuvo por ahí la rola 2. O sea, sé, Hoy Tengo Que Decirte Papá fue la que ganó. Dice por acá, saludos para mi príncipe Alejandro. Saludos al príncipe Alejandro. De este lado, qué rollo con el pollo, Paco Beto. Saludos para mi papá Noel Andrés Salinas, que ya se fue a trabajar y que lo amo con la canción de Zootopia. De este lado, dice por acá, Paco Beto, yo quiero la de Hoy Tengo Que Decirte Papá. Y claro que sí, la rola ganadora de esta mañana fue nada más y nada menos que Hoy Tengo Que Decirte Papá. Vámonos con esta rola y en todas partes, Pontexa.
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1: Las 7 de la mañana, ya con 49 minutos. Ay, mi gatito, miau, miau. 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Tengo los últimos saludos. Buenos días, Paco Beto. Saludos para Enrique Moreno. Saludos. De este lado, terminación 89. Muy buenos días. Saludos para Mateo Gael y Ángel David Ramírez Valderas con un besote tronador y un yeah. Nos escuchan en Santiago, Miahuatlán. Saludos de parte de Vero Lupe Valderas. De este lado, terminación 52. Paco Beto, saludos y un yeah. A mi niña hermosa Lía Romina Gallardo Nicolás, que ya va a desayunar. Saludos, buen provecho de parte de tus abuelitos que te quieren con todo el corazón. Saludos y ahí te va tu yeah. Ya me voy, pequecuates, cuídense mucho, pórtense bonito y por supuesto disfrutemos más al ratón vaquero de esta increíble Copa Mundial de la FIFA 2026 en la inauguración de México contra Sudáfrica. Todos a disfrutar y por supuesto a gritar ¡Viva México! Tengo el último saludo, buenos días. Mi querido Tommy, por ahí el audio, la niña se escucha muy lejos del audio del celular, entonces hay que por ahí ver qué rollo con el pollo. Ya me voy, que tenga un bonito día, cuídense mucho, pórtense increíble y les dejo con esta increíble canción muy icónica de la Copa de la Vida que le hiciera famosa Ricky Martin. En todas partes, ponte Exa.
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15: A plena luz del día de ayer miércoles, roban 6,000 pesos de un Oxxo en 2 Norte, esquina 2 Poniente, Tehuacán.
16: Altos costos de transmisión alejan al mundial de los restaurantes. Esto lo informó la Canirac después de que les anunciaran que tienen que pagar una licencia para transmitir los partidos.
15: Derrumbe en Buenavista, Tlacotepec de Díaz, confirmaron empleados de línea, autobuses Sierra Negra.
16: Gobierno del estado realiza censo de daños en campos tras granizadas y fuertes lluvias en la región de Tehuacán.
15: Localizan a peregrinos de Tehuacán en Juquila tras reporte de desaparición. Todo quedó en susto, nada más.
16: Inician operativo Boca Tormenta para prevenir inundaciones en Tehuacán.
15: Jóvenes de Zapotitlán Salinas realizan jornada de limpieza a orilla de carretera.
16: Denuncian que granjas y lavanderías descargan sus aguas residuales en el dren, lo cual provoca olores insoportables. Además, temen enfermedades.
15: Motociclista se impactó en parte trasera de camioneta. Esto fue en Avenida Independencia Poniente, esquina 12 Norte, Tehuacán.
16: Tras intensas lluvias, cerro colapsa sobre vivienda en Tlacotepec de Porfirio Díaz y familia pierde su patrimonio.
15: Protección Civil del Estado de Puebla continúa habilitando caminos en la Sierra Negra.
16: Asaltos y extorsión continúan afectando a gasolineros de la región.
15: Habitantes del fraccionamiento Jardines de Tehuacán piden reparación de varias calles.
16: Con agua contra el huachicoleo del agua en el Valle de Tehuacán, van 15 procesos y multas de hasta 200,000 pesos. Esto después de que se informara sobre distintos pozos clandestinos en el municipio.
15: Corte de circulación deja a un motociclista lesionado en la entrada principal a Plaza Comercial El Paseo.
16: Hoy inicia el mundial y se prevén al menos 7 manifestaciones en la inauguración de este evento en la Ciudad de México. Hay un fuerte despliegue policiaco.
15: Preocupa posible regreso de piromaníaco al centro de Tehuacán, en Avenida Niños Héroes, entre 13 y 15 Oriente.
16: Suspenden clases en Puebla por inauguración del Mundial 2026, retoman el viernes en horario normal.
15: En Tehuacán, falsos inspectores intentan estafar en bares y restaurantes con permisos para transmitir partidos de fútbol, confirma Antonio Ayala Herrera, director de normatividad comercial. Mucho de qué enterarnos hoy jueves 11 de junio 2026. Bienvenidos a la información. De aquí a las 10, iniciamos.
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15: Las 8:13, con el permiso divino, muchos llegamos con vida a este jueves 11 de junio 2026. El almanaque nos recuerda hoy a San Bernabé, apóstol de los gentiles y patrono de Mérida, Yucatán, San Bernabé. Recordamos también hoy a los santos Félix y Fortunato, hermanos mártires, la Virgen Rosalina, Álvaro García, mártir portugués, el obispo Remberto y el confesor Paricio. Es el santoral de este jueves 11 de junio 2026. Un recuerdo a la memoria de Bernabé Cruz Montalvo. Una felicitación a la doctora Rosalina Olivares en este día de su onomástico. A usted que cumple años, celebra onomástico, algún aniversario en especial. Renglones históricos. Un día como hoy, en el año de 1496, desembarcó en Cádiz la flota de Cristóbal Colón, completando su segundo viaje. Un día como hoy, en 1928, se eleva de México rumbo a Washington el aviador mexicano Emilio Carranza para realizar un vuelo directo sin escalas. Un día como hoy, en 1940, sorpresivamente el peso mexicano se cotiza a 5 por dólar. Buenos días, gracias por escucharnos. Pati Baldomero, familia Cornelio Barbosa. Saludos, hermanos Pacheco Leonardo, Andrea Heredia García y Alex Heredia García también. Gracias por escucharnos. Igualmente, esta mañana agradecemos el que nos sintonicen Antojitos Mexicanos La Plazuela, Comerciantes Familias Eusebio Bernardino Rodríguez Marcos, Evangelista Mora, Piedras Flores, Soreano Natividad, escuchándonos, gracias a Coquiaco, Tetitzintla, Teotipilco, Tepeteopan, Coayucatepec, Don Gilberto Luna Zamora, agente de tránsito ya retirado. Felicitamos al músico Abundio Pérez hoy en su cumpleaños y a todos y todas que nos escuchan del gremio de fonderas del mercado 16 de marzo. Esta mañana damos la más cordial bienvenida y escuchamos con mucha atención a nuestro compañero Francisco Castro. Paco, muy buenos días, bienvenido, te escuchamos.
16: Muy buenos días, Jaime, muy buenos días al auditorio. Pues bueno, darle la bienvenida a este noticiero. Vamos a iniciar con la información. Este jueves llegó la fecha tan esperada para muchos aficionados del fútbol. Inicia la justa deportiva del Mundial en México. Será el partido inaugural este día a la 1:00 p.m. con una ceremonia previa a las 11:30 a.m. Pero bueno, lo que está llamando la atención, aparte de lo deportivo, es las manifestaciones que se están dando en la Ciudad de México de diferentes sectores que tienen inconformidades diversas en contra del gobierno federal. Pues bueno, han iniciado desde hace unas semanas las movilizaciones por parte de la CENTE y ahora también de otros sectores, como de las familias que buscan a personas desaparecidas, quienes están desde hace varios años sin ser localizadas. Y bueno, se prevén varias manifestaciones, al menos 7. La Secretaría de Seguridad Ciudadana de la Ciudad de México ha desplegado un importante operativo para mantener el orden en la sede mundialista. Cerca de 56,000 efectivos de la Secretaría de Seguridad Ciudadana de la Ciudad de México estarán realizando operativos para mantener la seguridad. ¿Cuáles son las marchas que se prevén este día? Campesinos, quienes saldrán desde la calzada de Tlalpan y División del Norte hacia el Estadio Azteca, también el Refugio Franciscano en el Metro Tasqueña, estarán saliendo desde ahí otra manifestación. Trabajadores de la salud tomarán la avenida del Imán por Parque Cantera, también rumbo al Estadio Azteca. Juzgadores tomarán la vía de Perisur Metrobús. Madres buscadoras tomarán la ruta del tren ligero La Virgen Parque Avante. Colectivos sobre la avenida del Imán y la CENTE tomará San Jerónimo, también una vía que conduce al Estadio Azteca. Están reportando que aficionados del fútbol con boleto en mano están formados desde las 5:00 a.m. para intentar ingresar al Estadio Azteca, esto previendo que está esta situación de las manifestaciones en la Ciudad de México. Además, el Aeropuerto Internacional de la Ciudad de México también está con un fuerte dispositivo de seguridad. Esto después de que maestros de la CENTE amenazaran con tomar estas instalaciones. No han podido llegar hasta este aeropuerto. Sin embargo, autoridades aeroportuarias han informado a los usuarios que tienen vuelos para este día que lleguen con bastante anticipación para que puedan tomar sus vuelos con tiempo, no sufrir retrasos y evitar estas complicaciones por las manifestaciones en la Ciudad de México.
15: Chava Albino platicó con don Diego Rangel, elemento de la Guardia Civil. Le preguntaron cuáles de sus labores los realiza dentro del área del Mercado Central.
5: ¿Usted es del elemento de la Guardia Civil?
6: Sí, soy elemento de la Guardia Civil.
5: ¿Cuál es su función en esta área de, se puede decir, del mercado?
6: Mi función aquí en el cuadro de la ciudad es estar más cercano a las personas de aquí del primer cuadro del centro, lo que es en diversos puntos de aquí de la segunda y tercera, lo que es el Parque Juárez, zona de bancos. Nosotros estamos aquí para proximidad, o sea, somos proximidad social.
5: ¿Se puede decir como prevención?
6: Exactamente, somos más para estar ahora sí en contacto con la gente, cualquier apoyo que necesiten, cualquier auxilio. Nosotros estamos con lo que es seguridad pública, con lo que es tránsito y con lo que es bomberos. Ahora sí tenemos un vínculo entre nosotros por ser parte del ayuntamiento.
5: ¿Me quiere proporcionar su nombre, por favor?
6: Sí, mi nombre es Diego Rangel, soy elemento de la Guardia Civil Turística y actualmente estamos aquí en el primer cuadro de la ciudad. Como le comento, estamos ahora sí que al pendiente para que no haya robos, no haya cualquier percance, pues. Entonces, ahora sí estamos aquí para servirles a ustedes.
5: Muchas gracias.
15: 8:20, pausa comercial.
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15: Exactamente las 8:24. Sí, las 8:24. Le informamos también esta mañana de lo siguiente. Realizado aquí muy cerca de Tehuacán.
19: Permítanme unas recomendaciones a los pasajeros.
20: Sí, por favor.
15: Pues se trata de una peregrinación y desde luego solicitan checar cómo se encuentra el vehículo en el que ellos van adelante. Luego de que se emitiera una alerta por la presunta desaparición de dos unidades turísticas que salieron de Tehuacán con destino a Santa Catarina, Juquila y Puerto Escondido, autoridades confirmaron que los pasajeros fueron localizados sanos y salvos en territorio oaxaqueño. De acuerdo con los reportes, las unidades de la empresa Turismos Marpe habían perdido comunicación desde la noche del miércoles, lo que generó preocupación entre familiares y compañeros, quienes difundieron la situación a través de redes sociales para solicitar apoyo en su localización. Tras recorridos realizados por elementos de la Policía Vial Estatal en distintas carreteras de la región, se logró ubicar al grupo de peregrinos en una comunidad muy cerca de Santa Catarina, Juquila, donde estaban sin señal de comunicación. Autoridades dijeron que la falta de cobertura en la zona habría sido la causa de incomunicación, descartando cualquier situación de riesgo. También confirmaron que todas las personas estaban en buen estado. Se exhortó a peregrinos y automovilistas mantener comunicación constante con sus familiares en la medida de lo posible, especialmente durante su tránsito por zonas con limitada conectividad. Recomendaciones muy valiosas para todos los peregrinos que salen de su comunidad para visitar santuarios. Continuamos, Paco, adelante.
16: Así es, informar sobre la situación que está afectando a los gasolineros en esta región de Tehuacán después de que en últimas horas hayan pues tenido dos atracos en diferentes puntos. El primero en la zona de Villa Alegría, cerca de Santiago Miahuatlán, otro más en la zona de Tehuacán, en la 6 Poniente. Tras estos recientes asaltos registrados en las gasolineras de Tehuacán y Santiago Miahuatlán, empresarios del sector reconocieron que este tipo de delitos forman parte de una de las medidas preventivas implementadas, continúan generando preocupación entre trabajadores y propietarios. Eucario León Vázquez, delegado de la Organización Nacional de Expendedores de Petróleo, señaló que los robos a estaciones de servicio no son hechos aislados, sino una situación que se ha mantenido de manera constante durante aproximadamente 6 años. Indicó que ante este panorama, el gremio ha adoptado diversas estrategias para disminuir el impacto económico de los atracos, entre ellas limitar la cantidad de efectivo que manejan los despachadores y realizar depósitos constantes a cajas de seguridad conforme avanzan las ventas del día, pero aún así registran por lo menos 2 atracos al mes en diversas estaciones de servicio de la región y del estado. Pues un tema preocupante para las estaciones de gasolina que sufren constantemente estos atracos. Ellos manejan cantidades fuertes de dinero porque es algo que se está comprando constantemente. Han implementado aún así dispositivos de seguridad. La mayoría cuenta con guardias, incluso armados de la Policía Auxiliar del Estado. Sin embargo, pues bueno, cuando son víctimas de estos atracos, son más de 2 o 3 delincuentes quienes perpetran este tipo de acciones. Pues bueno, un solo guardia son insuficientes para detenerlos, logran su cometido y después se escapan. Al ser dinero en efectivo, pues es más difícil para las autoridades localizarlos.
15: Sí, también le informamos que la noche de ayer, presunto asalto en la tienda Super Karina, esquina 12 Poniente y 12 Norte, Colonia Los Frailes, provocó que una persona sufriera crisis nerviosa. Responsables habrían sido 2 sujetos que viajaban en motocicleta negra, portaban cascos deportivos. Tras cometer el atraco, se dieron a la fuga. Policía municipal llegó al lugar para recabar datos, iniciar recorrido, tratar de ubicar a los presuntos asaltantes. Ah, caray, con este hecho ya suman 2 asaltos reportados durante el día de ayer. Algo más adelante, Paco.
16: Sí, estas situaciones de los asaltos que se llevan a cabo principalmente en las tiendas de conveniencia, en las misceláneas, pues es una constante, ¿no? A pesar de las cámaras de videovigilancia que ellos mismos a veces implementan, pues sigue siendo esta modalidad de los ampones que escapan en motocicletas. Esta situación que también ha intentado frenar el gobierno del estado con la implementación o la exigencia a los motociclistas de portar placas de circulación para poder ser identificados de manera más fácil. Sin embargo, sigue siendo este el modus operandi. Lo veíamos en los asaltos a las gasolineras, que bueno, viajaban en motocicleta estos sujetos. Ahora en este robo a esta miscelánea en la zona de Los Frailes también habrían escapado en motocicleta. Pues bueno, ojalá pronto puedan ser detenidos estos sujetos que andan haciendo de las suyas.
15: 8:30, pausa comercial.
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3: 26 para las 9. Ayer hacíamos un recuerdo. 10 de junio 1935 nace AA, Programa Recuperación para Toda la Vida. Más de 90 años. Nacimiento de este programa. En Tehuacán tenemos al grupo AA, Bill W, muy céntrico aquí en la 1 Poniente. Algo van a realizar. Bienvenido, buenos días. Adelante, escuchamos.
4: ¿Qué tal, Jaimito? Buenos días. Muchas gracias por el espacio. Buenos días a todos los radioescuchas. Pues sí, estamos de manteles largos. Estamos conmemorando el nacimiento del programa de Alcohólicos Anónimos, que es el programa que nos regresó la vida, que nos regaló una nueva vida, nos ha rescatado del alcoholismo y no solo eso, ¿no?, sino que nos ha regalado una nueva vida. Y quisiera por comentar que el alcoholismo es una enfermedad, es incurable, es progresiva y es mortal, que afecta no solamente a la persona que la padece, sino que afecta a todas las personas que están a su alrededor, sobre todo la familia, que son los más cercanos, amigos, incluso con las personas que convive el que padece de esta enfermedad. Pero en Alcohólicos Anónimos hemos encontrado una solución a este

0: este problema. No estamos curados, solamente pues tenemos una suspensión diaria de esta enfermedad, y es mediante la práctica de este programa que nos ofrece Alcohólicos Anónimos, la asistencia a grupos de autoayuda. Nosotros, como digo, con este programa, pues nosotros podemos suspender nuestra enfermedad y tenemos la oportunidad de recuperar la vida que el alcoholismo nos lleva a perder, ¿no? De recuperar la dignidad, de vivir de una manera diferente y pues una manera diferente de ser y de estar en este mundo, ¿no? Recuperamos las relaciones que se pierden, las relaciones sociales, personales, de trabajo, que se pierden con el alcoholismo, se recupera con este programa. Y nosotros en los grupos de autoayuda hemos encontrado esa solución, ¿no? Nosotros sesionamos en un grupo de que se llama Bill W, que es el nombre del cofundador de nuestro programa. Estamos ubicados en la calle 2 Sur, esquina con 1 Poniente, Altos. Sesionamos de lunes a viernes de 6:30 de la tarde a 8 de la tarde. Hacemos una atenta invitación. Siempre tratamos de pasar este mensaje de vida, ¿no? Si alguien conoce a algún alcohólico, si alguien padece del alcoholismo. El alcoholismo es una enfermedad, no es un vicio como muchas veces se piensa, ¿no? Se ha normalizado mucho, pero pues nadie nació para vivir alcoholizándose, ¿no? Para morir de alcoholismo.
1: Muy bien, pues muchas gracias por esta invitación, AA Bill W, 1 Poniente, esquina 2 Sur, y ya más de 90 años del nacimiento de este programa. Muchas gracias.
0: Muchas gracias por el espacio.
1: Muy buenos días. Doctor Adrián Guzmán, cápsula de salud, lo escuchamos.
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20: Bueno, continuamos con más información. Volviendo al tema del mundial, esto que está afectando a varios sectores comerciales, por lo que se puede hacer, por lo que no se puede hacer, y pues bueno, uno de ellos es el sector restaurantero. La representante de Canirac ha dado a conocer que les están pidiendo que tengan una licencia de parte de las quienes transmiten el partido o los partidos de fútbol. Tienen que otorgar una licencia o pagar los restauranteros una licencia para poder transmitir en sus negocios esta justa deportiva. Y pues bueno, apenas el 20% de los aproximadamente 50 establecimientos afiliados a la Cámara Nacional de la Industria de Restaurantes y Alimentos en Tehuacán ha mostrado interés o iniciado los trámites para obtener licencias que permitan transmitir los partidos de la Copa Mundial debido a los altos costos que implica el servicio. La enlace de Canirac en Tehuacán, María de Jesús Huerta Hoyos, informó que los negocios interesados deben contratar servicios especializados para uso comercial cuyos costos van de los 5,000 a los 25,000 pesos. Escuchemos un poco de lo que dice la representante de Canirac en Tehuacán.
21: Se está manejando un permiso que solamente lo tienen dos empresas para que puedas transmitir en estos establecimientos comerciales. Nosotros como restaurantes tendremos que contratar el servicio de Easy y Sky Business para poder nosotros proyectar los partidos de manera comercial. Efectivamente, estas reglas no existían antes. Desafortunadamente, no es tan alentador porque muchos de los restauranteros esperaban, quienes tienen venta de comida, de alimentos, de bebidas, esperaban esta temporada para elevar las ventas, que pues normalmente han estado después del 10 de mayo, del 15, pues bajan un poco las ventas, se esperaba que esto lo impulsara. Sin embargo, también no podemos pasar por alto estas leyes porque no queremos esas sanciones de las que se están hablando.
20: Pues así la preocupación por parte de los restauranteros ante esta licencia que les están exigiendo para poder transmitir los partidos de fútbol de esta justa deportiva del Mundial. Las multas pueden ser de alrededor de 580,000 pesos en caso de que sean denunciados. El Instituto Nacional de la Propiedad Intelectual ha informado que no van a hacer cacería de brujas, que no van a estar ellos vigilando esta situación. Sin embargo, la FIFA, si hace una denuncia directa en contra de algún establecimiento, pues bueno, ellos tendrán que proceder, ya que los partidos están protegidos por la propiedad intelectual y tendrán que aplicar las sanciones correspondientes. En cuanto a los costos de las licencias que tienen que pagar los restauranteros para poder transmitir los partidos de fútbol, son de acuerdo a la cantidad de mesas que tengan en su establecimiento. Por ejemplo, los comercios pequeños que tengan de 5 a 10 mesas tendrán que pagar una licencia aproximada de los 4,900 a los 5,000 pesos. De más de aproximadamente 20 mesas, el costo de la licencia es de 15,000 pesos, y de 21 mesas a más, pues de 22,000 a 25,000 pesos para transmitir los partidos de fútbol. Y ahora también viene otra situación para los gobiernos locales que pretendían transmitir los partidos de fútbol en pantallas gigantes. También tienen que pagar una licencia si la afluencia va a ser de más de 1,000 asistentes. Tienen que registrarse, hacer un pago para poder transmitir estos partidos, además de que hay ciertas reglas: no puede haber patrocinadores, si va a haber puestos de comida alrededor, estos no tienen que hacer promociones haciendo alusión al mundial o que se encuentran por esta razón ahí, porque si no también se harían acreedores a multas.
1: Pausa comercial, 10 minutos y las 9.
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1: Faltan 6 minutos para las 9. Preocupados por la contaminación que cientos de turistas y habitantes dejan a orilla de la carretera que forma parte del municipio de Zapotitlán Salinas, un grupo de jóvenes profesionistas originarios de Zapotitlán se han organizado para realizar actividades enfocadas a protección de la zona, parte de la reserva de la biosfera Tehuacán-Cuicatlán. Ayer, sobre la carretera federal 125, se convocaron a realizar labores de limpieza a lo largo de esta carretera, logrando recolectar una gran cantidad de desechos, a pesar de que la convocatoria a la población se vio limitada por la fuerte lluvia. Sin embargo, esta acción se dio con el apoyo de algunos habitantes. Así que, a pesar de que eran pocos, recolectaron una gran cantidad de basura de esta zona protegida.
20: Qué pena que estén haciendo esta situación de tirar basura en esta zona tan importante, no solo para la región de Tehuacán ni para el país, sino también para la humanidad. Recordemos que es patrimonio de la humanidad esta zona de la reserva de la biosfera, pues bueno, qué bueno por estos jóvenes que tomaron la iniciativa de limpiar este lugar después de que lo dejaran con basura. Hay que mantener nuestros bosques y también nuestras áreas naturales siempre limpias. Lo mismo con nuestra ciudad, no tirar basura en la calle para evitar este tipo de problemas y que se siga acrecentando o agravando el tema de la contaminación de la basura, que ya nos tiene bastante preocupados a muchos. Pues bueno, continuando con más información, después de las lluvias y las fuertes granizadas que se dieron en los últimos días en la región de Tehuacán, la Secretaría de Agricultura y Desarrollo Rural mantiene recorridos de inspecciones y levantamientos en distintas regiones del estado para cuantificar los daños ocasionados por las intensas lluvias en cultivos e infraestructura agrícola. Esto lo informó el subsecretario de Producción y Productividad Primaria, José Francisco Esquitín Alonso, quien indicó que las afectaciones se han reportado en municipios de la Sierra Negra, Sierra Norte y otras zonas de la entidad. Sin embargo, hasta el momento no existe una cifra definitiva sobre el número de hectáreas dañadas, debido a que las evaluaciones continúan y las condiciones climáticas podrían generar nuevas afectaciones en esta zona del estado de Puebla.
1: También
3: hacer el levantamiento de todos los daños que hay, pero se les está apoyando, siempre se ha hecho y eso es discusión que vamos a hablar de apoyar a ustedes. No, nada más en la Sierra Negra, en la Sierra Norte.
20: Pues bueno, ojalá el gobierno del estado dé apoyo pronto a estos agricultores afectados, ya que muchos perdieron por completo sus cosechas.
1: Le informamos también que un joven motociclista terminó lesionado tras impactarse con la parte trasera de una camioneta. Ambas unidades transitaban sobre la avenida Independencia Poniente a la altura de la 12 Norte. Al no guardar su distancia, el vehículo responsable es la motocicleta. Testigos dijeron que la camioneta circulaba con dirección al poniente, pero al llegar a una intersección en donde hay acceso para una funeraria, detuvo su marcha para poder atravesar la avenida. Sin embargo, el motociclista circulaba detrás de él a exceso de velocidad y ya no pudo frenar. Pues sí, por exceso de velocidad el joven no frenó a tiempo. Estadísticas de los accidentes más frecuentes que hay en Tehuacán: el 50% de los choques y derrapes diarios involucran a motociclistas. Causas principales: exceso de velocidad, rebasar sin precaución. Zonas de mayor incidencia: autoridades detectan que los accidentes protagonizados por motociclistas ocurren con más frecuencia dentro de las juntas auxiliares de la demarcación. Aún hay más. Paco, adelante.
20: Así es, de acuerdo a la información que ha dado a conocer el Protección Civil Municipal respecto a las lluvias, pues bueno, han iniciado con el operativo Boca Tormenta ante el pronóstico de lluvias constantes y el riesgo de afectaciones en distintos puntos de la ciudad. Autoridades pusieron en marcha el operativo Boca Tormenta como estrategia preventiva para reducir riesgos de inundaciones y atender de manera inmediata cualquier emergencia derivada de las precipitaciones. Esto lo dio a conocer Ramón García Martínez, director de Protección Civil, quien informó que en este dispositivo participan de manera coordinada diversas dependencias, entre ellas el organismo operador del agua, servicios públicos municipales, Protección Civil Estatal, el C5 y la Cruz Roja Delegación Tehuacán, para, pues bueno, mantener limpias las coladeras, también el dren de Valsequillo para evitar inundaciones.
1: 9:00 a.m. en punto, vamos a la mitad del noticiero. Aún hay mucho más para enterarnos. Continuaremos.
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1: 9:02, siga usted enterándose. Mientras que se mantienen lluvias en toda la Sierra Negra, ayer personal de diferentes municipios de la zona aún se encuentran trabajando de manera conjunta bajo la Coordinación Regional de Protección Civil del Estado, retirando bloqueos de las carreteras y caminos. Recordamos que desde el pasado lunes comenzaron a reportarse diferentes derrumbes. San Miguel en los Ochitlán, Xoquitlán, San Sebastián Tlacotepec de Díaz, los que solicitaron apoyo con maquinaria, así como de sierras para el corte de árboles caídos. El delegado en Ajalpan de la Coordinación Regional de Protección Civil y Gestión de Riesgos de Desastre de Puebla, Kevin Mendoza, dijo que durante los últimos días se han atendido las contingencias dándole prioridad al derrumbe más grande que se presentó entre los Xochitlán y San Sebastián Tlacotepec. Así es, la temporada de lluvias empezó para el estado desde el 15 de mayo. Las máquinas continúan trabajando para evitar que más piedra y lodo bajen por las lluvias. Por parte de autoridades de Coyomeapan, personal del ayuntamiento y habitantes realizaron trabajos para retirar un bloqueo que se presentó en el camino que comunica a la cabecera municipal con San Juan Cuautla, por lo que han solicitado mayor cuidado ante el riesgo que es el tránsito. Protección Civil del Estado de Puebla continúa habilitando caminos en la Sierra Negra, distrito de Tehuacán. Continuamos, Paco.
20: Así es, esta situación que ha afectado a diversos caminos de la Sierra Negra, también en la Sierra Norte del estado, por las fuertes lluvias, y bueno, apenas inicia esta situación, ha dado ya comienzo en la temporada de ciclones, tanto en el Atlántico como en el Pacífico. Se espera que la mayoría de estos fenómenos se formen en la zona del Pacífico, y obviamente al entrar por costas de Guerrero, de Oaxaca, afectan al estado de Puebla, principalmente a la zona de la Sierra Negra. Así es que seguramente el gobierno del estado estará trabajando arduamente para mantener los caminos libres junto con las autoridades municipales y evitar cualquier situación. También en este tema de las lluvias, vecinos de la unidad Jardines de Tehuacán reportan que en el dren de Valsequillo empresas están aprovechando las corrientes del agua de la lluvia para las descargas de granjas y lavanderías, lo que ha ocasionado olores fétidos en la zona, señaló Elsa Patricia Herrera, presidenta de la unidad. Comentó que hasta hace unos días solo el agua que corría era de lluvia, sin embargo, ahora las descargas están afectando de manera importante a los vecinos por la contaminación que se ha generado. Escuchamos un poco de lo que dijo esta vecina.
8: Yo creo que por lo mismo de que había visto que estaban trabajando, pero ahorita pues ya como hay agua, de hecho aprovechamos y están haciendo sus descargas. De hoy ya huele muy feo. No porque yo acabo de estar hace rato, pero yo mañana voy a ir a Ecología para decirles, porque pues cada vez es lo mismo y todo han pasado trienios, más trienios, y nunca han detectado de dónde sale el agua. Claramente contento.
20: pues ojalá que las autoridades tomen cartas en el asunto y quien esté realizando esta situación de regar aguas residuales al dren de Valsequillo tenga en cuenta que esta contaminación afecta a muchos ciudadanos.
1: Nos vamos a la Sierra Negra. Allá se mantienen las lluvias, sí. Ayer personal de diferentes municipios de aquella zona aún están laborando de manera conjunta bajo la Coordinación Regional de Protección Civil del Estado y continúan siempre actualizando la atención. También regresamos a Tehuacán con las recientes lluvias que se han presentado. Las vialidades del fraccionamiento Jardines de Tehuacán se han deteriorado mucho al grado de que algunas ya son intransitables. Habitantes piden a autoridades hacer la reparación correspondiente, además de que alberga oficinas del Tribunal Laboral y juzgados municipales en estos fraccionamientos. Los habitantes solicitaron hacer un recorrido y mostrar las condiciones en las que están. La mayoría de las calles son intransitables en este fraccionamiento, Jardines de Tehuacán. Avenidas principales, Jazmín, Hacienda Santa Cruz, Hacienda La Trinidad, Hacienda La Huerta y Hacienda Tlacotepec, están deterioradas. Estas avenidas, pues en ese lugar hay oficinas, tanto municipales como del Estado, por lo que solicitan autoridades municipales apresuren proyecto en este fraccionamiento. Autoridades señalaron que han invertido 15 millones de pesos en mejorar vialidades, inversión histórica para el programa integral de bacheo y mantenimiento de calles durante el presente ejercicio 2026. Finalmente, el director de Obras Públicas, Sergio Eloy Hernández Carrizosa, dijo que ya comenzaron los trabajos en varios puntos prioritarios de la ciudad. Labores harán primero bacheo emergente, después rehabilitación integral de las calles más afectadas. Aún hay más noticias, Paco, adelante.
20: Sí, así es, este tema de las lluvias, ¿no? Es una bendición tenerlas, pero también causan bastantes afectaciones en diferentes zonas, como en la Sierra Negra, en donde una casa, pues bueno, quedó sepultada por un alud de tierra después de que hubiera un derrumbe. Afortunadamente no se reportan víctimas de esta situación, sin embargo la familia que ahí habitaba pues perdió su patrimonio, esto después de un reblandecimiento de tierra que provocara este alud y sepultara su vivienda, que afortunadamente todo quedó en pérdidas materiales. Muchas veces lamentablemente se llegan a registrar pérdidas humanas, pero afortunadamente en esta ocasión no sucedió así. Fue en la zona de San Sebastián, Tlacotepec de Porfirio Díaz, en donde se dio esta situación. Ante esto fue instalado un centro de acopio en la escuela de CONAFE de Tlacotepec de Díaz, dentro de las instalaciones de las religiosas, donde se estarán recibiendo víveres, ropa, cobija y apoyo para esta familia afectada. En tanto, al lugar arribaron autoridades municipales y del gobierno del estado para prestar ayuda a esta familia que lamentablemente perdió su patrimonio.
1: Las 9:09, joven lesionado del hombro ayer por la mañana tras impactarse con su motocicleta contra auto que intentó pasar del carril central de la avenida López Mateos a la entrada principal de la plaza comercial El Paseo. El impacto dejó daños a la motocicleta y al vehículo responsable, saliendo proyectado hacia un enorme charco de agua mientras que el auto responsable se estacionaba. Algunos testigos apoyaron al motociclista. Cruz Roja atendieron al lesionado, quien dijo le dolía el hombro, por lo que fue necesario que se le diera atención dentro de la ambulancia. Tránsito Municipal llegó a tomar conocimiento del hecho. Primeros factores de riesgo incluyen consumo de alcohol, exceso de velocidad, rebasar sin precaución, ignorar señalamientos viales y aumento de menores de edad conduciendo sin licencia. hay que tener mucho, mucho cuidado. Pues sí, corte de circulación dejó a un motociclista lesionado en zona alta, pasando carril central de la avenida López Mateos hacia la plaza comercial El Paseo. 9:11, pausa comercial.
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3: Con una política de puertas abiertas, escucha y atención humanista, el gobierno del estado de Puebla fortalece las acciones de búsqueda y localización de personas desaparecidas mediante el trabajo coordinado con familias, colectivos y autoridades. Como parte de este compromiso, el gobernador Alejandro Armenta Mier ha presidido 6 mesas de trabajo con madres buscadoras entre mayo de 2025 y abril de 2026, donde se ha dado respuesta de manera directa a sus planteamientos y se ha acordado acciones para reforzar los trabajos, la coordinación y búsqueda de personas. En seguimiento a estas reuniones, la Comisión Estatal de Búsqueda mantiene encuentros semanales con colectivos y comunicación permanente para dar seguimiento puntual a cada uno de los casos. Del 14 de diciembre de 2024 al 10 de junio de 2026 se reportan 933 personas no localizadas, de las cuales 746 han sido encontradas y entregadas a sus familiares, lo que representa una efectividad del 80%.
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3: Con el propósito de acercar el arte y la cultura a las colonias y juntas auxiliares del municipio, el gobierno de Tehuacán, que encabeza el presidente municipal Alejandro Barroso Chávez, realizó una nueva jornada del programa municipal Colores del Alma en la colonia del Valle, donde niños, niñas y familias participaron en diversas actividades artísticas y recreativas. Colores del Alma es una iniciativa impulsada para fomentar el desarrollo de habilidades artísticas, fortalecer la convivencia comunitaria y generar espacios de expresión creativa para la niñez y juventud, contribuyendo además a la prevención de conductas de riesgo mediante actividades culturales y formativas. Durante la jornada se implementan talleres de pintura y arte comunitario, así como dinámicas recreativas que permiten a las y los participantes desarrollar su creatividad.
4: Las 9:18 le seguimos informando. Habitantes de la zona centro de Tehuacán manifiestan su preocupación luego de que la noche del pasado martes un sujeto roció gasolina a un auto y le prendió fuego. Al no haber motivo, señalan que pudiera tratarse de un sujeto que meses atrás fue detenido por ser pirómano. La noche del pasado martes se recibió al 911 llamada de auxilio, solicitaban presencia de bomberos, pero también una patrulla de la policía acudió ya que un sujeto había incendiado un auto, señalando que estaba estacionado en Avenida Niños Héroes entre 13 y 15 Oriente. Vecinos de la zona lograron sofocar el fuego con agua. También vecinos se dieron cuenta que un hombre en aparente situación de calle se acercó y roció algo sobre el cofre. Suponen era gasolina, pues inmediatamente prendió fuego. A pesar de que la policía hizo recorridos en la zona, no lograron detener al presunto responsable. Afortunadamente, las llamas no lograron llegar al interior o al motor, solamente fue quema superficial. El año pasado, por cierto, taxistas detuvieron a quien intentó prender fuego a una unidad. Un sujeto que aparentemente padece de sus facultades mentales tiene ese impulso de prender fuego a vehículos porque en su momento fue detenido tras intentar incendiar un taxi que estaba en la avenida Pastor Rue. Han mencionado ciudadanos que la persona nuevamente lo han visto por esa parte del centro de Tehuacán, por lo que piden a los habitantes estar alerta y dar aviso a la policía. Pues sí, preocupa posible regreso del pirómano al centro de Tehuacán. Evitemos que no regrese. 9:20, pausa comercial.
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4: Las 9:23, 9:23. Felicitaciones a Pollería San Juditas Tadeo, Santiago Miahuatlán, 12 años de actividad. Te escuchamos también, muchas gracias, en Confecciones La Asunción, Huizachera, Vigilancia. Buen día, me puede anunciar una felicitación para el taller de danza de la VP Tehuacán por su brillante participación ayer, en conjunto con el espectáculo folclórico Dach Gian, dirigido por el licenciado Próspero Vázquez Martínez. Felicitaciones, taller de danza VP Tehuacán. Y un recuerdo a la memoria de quienes recientemente se nos han adelantado, no solo ayer, no solo hoy, hace algunos días, en Tehuacán y la región. Se nos adelantó Meinardo Juárez López de San Luis de Malacayuca el pasado 8 de junio. Benemérita Universidad Autónoma de Puebla, región, condolencias por fallecimiento de María de los Ángeles Hernández García, exalumna de licenciada en Comunicación Generación 2020. Se nos adelantó el alma del profesor José Mario Flores González. Descanse en paz. Falleció también el señor Florencio Miranda Andrade, de esta ciudad de Tehuacán. Descanse en paz don José Julián Santiago Miguel, 35 años de edad, Avenida Chilac, en Altepeji. María Ana García de Jesús, del barrio Santa Clara, Santiago Miahuatlán. Descanse en paz, ya dijimos, don Honorio Gómez Pineda, familia Gómez Alfonso, nuestras condolencias. Y también Dios llamó a su presencia el alma de Alberto Abel Cortés Basaldúa, aquí en Tehuacán, fallecido. Descanse en paz. Paco Castro, continuamos.
3: Así es, antes de continuar con más información, recordarle que puede mandar su reporte vía WhatsApp al 238-310-1029, vuelvo a repetir, 238-310-1029, o llamar de manera directa al 238-38-214-20 y 238-38-207-77 para enviar sus reportes y que nosotros podamos darle lectura a esto. Pues bueno, continuando con más información, los accidentes carreteros siguen a la orden del día. Lamentablemente sucedió un hecho vial en la zona del Seco Azumbilla, este fatal accidente carretero registrado la noche del miércoles a la altura de San Juan Atenco dejó como saldo dos mujeres sin vida, entre ellas una menor de edad, además de cuatro personas lesionadas. De acuerdo con los primeros reportes, el percance ocurrió en el kilómetro 26, donde dos vehículos colisionaron de frente, presuntamente luego de que uno de ellos invadiera carril contrario. Es así como se dio este lamentable accidente en la zona de la carretera El Seco Azumbilla. Muy importante respetar los límites de velocidad, utilizar el cinturón de seguridad, además de siempre mantener el servicio, el mantenimiento de los vehículos en óptimas condiciones, sobre todo si se va a salir a carretera, más en las condiciones climáticas que se están presentando en las últimas horas, con lluvia, a veces neblina, pues bueno, tiene que ir el vehículo en óptimas condiciones, respetar las señalizaciones de tránsito, los límites de velocidad, también respetar en dónde se puede y dónde no rebasar para evitar este tipo de incidentes que muchas veces cobran vidas. Lamentablemente, la zona de la carretera Cuacnopalan, Oaxaca, en donde constantemente se dan este tipo de hechos, y también en esta carretera El Seco Azumbilla.
4: Las 9:27, números fríos pero reales. Más de 600 personas han sido reportadas como no localizadas en los primeros 5 meses de este año. Esto de acuerdo al total de denuncias recibidas por la Fiscalía General del Estado, siendo en Puebla capital donde se concentra el mayor número de desaparecidos, principalmente durante el mes de mayo, que alcanzó un máximo de 160 poblanos ilocalizables, lo que ha llevado a familiares de las víctimas a manifestarse para exigir la localización de sus seres queridos. Pues sí, desde que inició este año a la fecha, en la entidad poblana ha aumentado notoriamente el número de reportes por personas desaparecidas en el estado de Puebla, al pasar de 120 desaparecidos en enero a 160 en mayo, lo que representa un aumento de 33% durante solamente 5 meses. Con base al total de reportes recibidos por la Fiscalía General del Estado, diariamente acudieron hasta 5 familias en promedio a cualquiera de las agencias del Ministerio Público para denunciar la desaparición de alguno de sus seres queridos, hablando de menores y mayores de edad. Puebla registra más de 600 desaparecidos en 5 meses. Mayo reciente, el mes más crítico. Aún hay más noticias, Paco, adelante.
3: Lamentable esta situación de las desapariciones y también de la violencia que muchas veces se vive en diferentes estados del país. Por ejemplo, en Michoacán, un grupo armado emboscó la tarde del miércoles una patrulla de la Guardia Civil en el municipio de Nahuatzén, con un saldo de 5 elementos fallecidos y 5 más lesionados. Esto lo informó la Secretaría de Seguridad Pública del estado de Michoacán. La agresión perpetrada con armas de grueso calibre ocurrió cerca de las 15 horas a la altura del predio conocido como La Mojonera. Tras el ataque, policías municipales, guardias comunales de la localidad de Cherán, Sebín, Emparacho y Tingamambato, así como elementos de fuerzas federales y de la Guardia Civil, se movilizaron hacia la zona para prestar ayuda a sus compañeros. Lamentablemente, 5 elementos de la Guardia Civil perdieron la vida.
4: En este momento, las 9:30, aún hay más noticias de aquí a las 10. Pausa comercial.
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7: Pues bueno, continuando con más información, la Secretaría de Educación Pública del Estado de Puebla determinó que este jueves 11 de junio no habría clases, esto por lo del Mundial, así es que recordarle que este día toda la educación básica y superior no tiene clases, hasta el viernes regresan ya de manera normal, esto para facilitar, de acuerdo al boletín emitido por la Secretaría de Educación Pública, facilitar la organización y que se lleve a cabo la inauguración del Mundial. La medida tendrá como beneficio a cerca de 1.7 millones de estudiantes en la entidad, quienes podrán seguir la ceremonia inaugural y el encuentro entre México y Sudáfrica programados durante el horario escolar. Recordar que esta ceremonia comenzará cerca de las 11:30 de la mañana. La decisión se concretó luego de que el gobernador Alejandro Armenta adelantó que su administración analizaba otorgar el día libre a la comunidad estudiantil. Pues bueno, finalmente sí se hizo y regresan a clases mañana viernes 12 de junio.
8: También le informamos que el gobierno de Puebla planea implementar una estrategia para sustituir de manera directa los mototaxis irregulares que operan en el estado poblano mediante el uso del nuevo automóvil eléctrico o línea. El gobernador Alejandro Armenta dijo que una parte de las 3.000 unidades que adquirirá el estado se destinará exclusivamente a este programa de ordenamiento, sacando de circulación los vehículos informales. La sustitución obligada responde al diagnóstico de seguridad del gobierno estatal, el cual califica la proliferación de estas unidades como una herencia de corrupción de pasadas administraciones locales. El mandatario poblano denunció

0: que los mototaxis operan en una anarquía vial absoluta, sin placas ni seguros, y alertó que investigaciones confirman que en diversas rutas son utilizados por la delincuencia, también para el narcomenudeo. Confirmación del gobernador, dice: se utilizan los mototaxis para hacer actividades delictivas o para el tránsito de narcomenudeo, porque no está regulado. Aún hay más de qué enterarnos. Paco Castro, adelante.
1: Pues bueno, vamos a dar paso al reporte ciudadano. Se encuentra con nosotros Manuel Pereira, quien es parte de Atención Ciudadana del Gobierno de Tehuacán, pues también para dar respuesta a las peticiones o a las quejas que tenga. Pues bueno, vamos a empezar con estos reportes ciudadanos.
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1: Bueno, el primer reporte que tenemos dice: buenos días, quería compartir con ustedes un maltrato de un perro que todos los días se escucha que le hacen algo. Esta situación la ha reportado ya varias veces al 911 y se da en la 9 y 11 Norte. Es un portón verde. La dirección exacta es 4 Oriente, número 911, entre 9 y 11 Norte, en un portón verde. Todas las noches se escucha que maltratan a un animalito en este lugar, y pues bueno, seguramente Bienestar Animal del municipio de Tehuacán verificará esta situación ahí en la 9, en la 4 Oriente, entre 9 y 11 Norte, en donde reportan el maltrato hacia este animalito. Otro reporte: buenos días, quiero reportar que en la colonia Santa Cecilia, primera sección, no han llegado los recibos de luz, siempre los mandan tarde, de 2 a 3 días, que se basan, no se vale, ojalá ya los mande comisión, muchas gracias. Pues bueno, podría esto verificarlo directamente con Comisión Federal en las oficinas que están en la 6 Norte y saber cuál es la razón por la que no han llegado estos recibos de luz. Vamos con más reportes. Buen día, quiero reportar a la empresa Sellers Apparel, que no ha pagado utilidades a sus empleados. Creo que ya lo habíamos recibido el día de ayer. Ojalá puedan verificar esta situación. Si no, tendría que checarlo con Conciliación directamente, esta situación del pago de utilidades que debió de cubrirse desde el mes de mayo. Acusan que aún no les han pagado en esta empresa. Buen día, quiero hacer el reporte sobre la carretera Tehuacán-Teotitlán. Está en muy mal estado. Ya no son baches, son hoyos desde San Diego Chalma hasta La Aceitera, Apexa. Los carros se salen de la carretera y todos van a vuelta de rueda por esta situación de los baches. Pues bueno, me parece que esta es una vialidad que le corresponde al gobierno del estado. Sin embargo, el gobierno municipal también ya ha iniciado el programa de bacheo en distintos puntos de la ciudad. Lo que no sabemos es si lo puede intervenir directamente el gobierno municipal o tiene que ser el gobierno del estado.
0: Damos la más cordial bienvenida a Manuel Pereira. Te escuchamos, bienvenido.
3: Muy buenos días a todos. Sí, sí, efectivamente. Bueno, recapitulando en la denuncia de bienes del animalito, les pedimos que cualquier denuncia la hagan al 238-249-5309, cualquier maltrato animal que ustedes vean. En cuanto a esta temática de los baches, efectivamente, en primera instancia, pues a lo mejor se puede hacer una gestión por parte del municipio, y ya ahí se canaliza de manera inmediata si se encarga el estado o el mismo municipio quizás.
1: Ok, pues bueno, continuando con más reportes de la ciudadanía. Buen día, puedo hacer un llamado a Comisión Federal de Ajalpan, ya que no tenemos luz desde el día de ayer aquí en Calipan, en la colonia Carmen Cerdán, frente al Kinder. Ya intentamos reportar, pero no entra la llamada. Muchas gracias. Por ahí un llamado a Comisión Federal: no tienen luz desde ayer en la colonia Carmen Cerdán, frente al Kinder, esto en la zona de Calipan. Buenos días, ¿alguien del público me puede decir si el Banco del Bienestar, que está en la 1, estará abierto? Me parece que sí, todas las oficinas gubernamentales están trabajando de manera normal, únicamente hubo suspensión de clases. Buenos días, para hacer un reporte en la calle 73 Oriente y esquina Hacienda San Antonio del fraccionamiento Mayorazgo 2, están construyendo y ya se adueñaron toda la cuadra de la banqueta con escombro, basura, ramas de árboles, grava y arena. Ojalá pudiera ir Desarrollo Urbano a darse una vuelta para verificar esta situación. Vuelvo a repetir, la dirección 73 Oriente, esquina Hacienda San Antonio del fraccionamiento Mayorazgo 2. Bueno, más reportes, un llamado a tránsito que no se olvide de la petición del tope de la calle 22 Sur del poblado El Riego, llevan ya dos oficios solicitando un tope en esta calle 22 Sur del poblado El Riego.
3: Bueno, ahorita que comentas lo del tope, hoy tenemos una jornada de atención y participación ciudadana en El Riego. Ahí en las jornadas está el presidente municipal, regidores, directores, coordinadores, y también ahí es un buen momento muy oportuno para personarse en lo personal o si hay comitivas de cualquier colonia para acelerar los procesos de gestión, en este caso comentando lo del tope que reportan.
1: ¿Tienen que llevar algún oficio ya escrito?
3: No, de hecho, no, nada. Por lo que comentan, ya llevan dos oficios, ya nada más es llevar los acuses que tienen y decir que por favor le den trámite y gestión más pronta.
1: Ok, perfecto. Continuando con más reportes. Buenos días, disculpe, quiero pasar un reporte. Se trata de un taller mecánico que está sobre la avenida José García Crespo, casi llegando frente al hotel Casa Cantarranas. Atraviesan los carros o justo a media acera se ponen a componerlos y el peatón no puede pasar y nos tenemos que bajar al arroyo vehicular. Le dejo algunas imágenes y aquí se puede apreciar que están sobre la banqueta los vehículos. Esto se tiene que reportar con tránsito.
3: Es con tránsito municipal, de preferencia al 222-3911-648, a la dirección de tránsito municipal. De todas maneras, nosotros ahorita también canalizamos el reporte de manera rápida.
1: Ok, más reportes. Buen día, quiero reportar un bache que se encuentra en la calle 11 Norte y 2 Oriente. No tiene ni un año esta obra que la realizaron, tendrá garantía dichas obras. Es en la 11 Norte y 2 Oriente, un bache que están reportando en esta zona.
0: Le informamos también que Ángel y Eduardo fueron sentenciados a 4 años de prisión por el delito de portación de arma de fuego de uso exclusivo de las Fuerzas Armadas, luego de ser detenidos en el municipio de Tehuacán cuando transportaban una pistola abastecida con cartuchos útiles sin contar con autorización legal para llevarla. Fiscalía General de la República dijo que ambos también deberán pagar una multa de 80 unidades de medida y actualización UMA, equivalente a 9,384 pesos. De acuerdo con autoridades, esta detención sucedió el 2 de junio pasado sobre Avenida José García Crespo a la altura de un puente peatonal, cuando policías municipales marcaron el alto al vehículo en el que viajaran los sentenciados. Durante la intervención, Ángel y Eduardo agredieron verbalmente a los policías. Después, los agentes realizaron revisión, localizaron mochila con pistola abastecida con cargador y 10 cartuchos útiles. Al no acreditar posesión legal del arma ni pertenecer a ninguna institución facultada para su portación, los dos puestos a disposición de la Fiscalía General de la República en Puebla. Ángel y Eduardo pasarán 4 años en prisión por portar arma exclusiva del ejército en Tehuacán. Continuamos.
1: Así es, tenemos más reportes, tenemos WhatsApp audio, vamos a escuchar lo que reporta.
4: Muy buenos días, señor Jaime, nuevamente reportando aquí en la colonia Morelos, sobre la calle Álamo, no pasa el carro de la basura. Hoy le toca pasar, pero solo pasa por 2 Sur. No es posible que tengamos que ir hasta la otra cuadra a tirar nuestra basura porque no pasa sobre nuestra calle de Álamo. El pago se hace completo. ¿Por qué nos hacen eso? Muchas gracias.
1: Pues bueno, ahí está,
4: señor Manuel,
1: el reporte.
4: Le hago un llamado nuevamente. Que pasen sobre Álamo, porque el pago también se les hace sobre Álamo, no solamente sobre 2 Sur. Muchas gracias, señor Manuel.
1: Pues bueno, ahí está el reporte. Jaime, tenemos uno más.
5: Les pido de favor que si pudieran mandar al carro, al fumigador, aquí a la Colonia México, ya no aguantamos los zancudos y los niños los picotean muy feo. Por favor, mándenos el carro fumigador acá sobre la 25 y 27 Poniente. Muchas gracias.
1: Pues bueno, son los reportes con el tema de la basura y esto de la fumigación. También tenemos otros. Hola, buen día. Urge alumbrado y ciclovía en el Boulevard Socorro Romero al Parque Industrial y reductores de velocidad. Quisiera reportar una lámpara fundida sobre la 1 Norte, esquina con 16 Oriente. Ya tiene días que se apagó y está muy oscuro para transitar por las noches. Muchas gracias. Buen día, ¿qué pasó con el tope que pedimos para la colonia El Edén? Ya metimos también dos oficios y no nos hacen caso en la calle 22 Poniente de Colonia El Edén. ¿Sería la misma situación?
3: Sí, sería la misma situación y pues es muy oportuno. Nosotros notamos de manera inmediata que cuando van los comités o incluso el presidente de la colonia a hacer la petición de en las jornadas, en ese instante se le da salida. En cuanto a los de alumbrado público de las luminarias, les pedimos que las reporten al 559-6603-084. Ahí se canalizan y se les atiende de manera inmediata y la lámpara queda reabastecida en 24 horas de ser posible. En cuanto al reporte del camión de la basura que no pasa en la calle Álamo, es importante precisar que es una calle angosta y comentan los compañeros que el camión no puede girar correctamente y que al hacerlo pone en riesgo una estructura que está en esa cuchilla. Entonces esa es la razón de por qué el carro no pasa en la calle Álamo y pues sí les pedimos de la manera más atenta que avancen una calle aunque sea, nosotros vamos a pasar el reporte para que el camión ya no lo haga a la otra cuadra, sino que lo haga a la calle siguiente.
1: Ok, perfecto, pues más reportes. Buen día, pasa mi reporte a Manuel, por favor, en la calle San José, a la altura de la 38 Poniente. Fue a abrir los zapatos, con la lluvia se está haciendo una zanja, ojalá lo pudieran ir a tapar, gracias. Buenos días, solo para saber cuándo vendrá la campaña de vacunación antirrábica en la colonia Santa Cecilia. Podemos hacer, una vecina tiene una palma muy grande, con los vientos truena, nos da miedo que se caiga y dañe las casas aledañas. Ya se le dijo a la vecina, no pone la dirección en donde se ubica esta situación, pero esto también se puede verificar con ecología.
3: Y el de Ozapad es al 238-1099-984, es el teléfono de reportes para Ozapad. Y sí, desde luego también nosotros lo turnamos de manera inmediata.
1: Sí, ojalá quien reporte esta situación de la palma pueda poner la dirección, porque solo puso que truena y que tienen miedo de que se caiga.
3: Sí, les pedimos por favor que sean tan amables de mandar, si pueden, la ubicación y la fotografía, no precisamente georreferenciada, pero una foto y la ubicación nos ayuda bastante para que nosotros lo pasemos al área de ecología o con los compañeros de parques y jardines.
0: También le informamos, con el objetivo de acercar el arte y la cultura a todos los sectores de la población, el gobierno de Tehuacán, encabezado por el presidente Alejandro Barroso, a través de la Coordinación de Cultura, llevó a cabo la exposición de arte inclusivo La Luz que nos guía, una muestra abierta al público enfocada en la inclusión de personas con discapacidad. Esta exposición ofreció una experiencia sensorial en la que las y los asistentes pudieron apreciar las obras mediante el tacto y la exploración de texturas, lo que permitió generar un espacio de sensibilización y accesibilidad cultural. Ahí participaron estudiantes del CAM Héctor Lezama Surroca, quienes convivieron con familias y visitantes, reforzando el carácter comunitario del evento. La muestra fue presentada por las artistas Arlet Contreras Maganda, Yaretsi Kotsomi, con el acompañamiento de la directora de Cultura Ángeles Zavala y la directora del CAM Maricruz Mendoza Morales, quienes destacaron la importancia de crear espacios culturales accesibles e incluyentes aquí en Tehuacán. Continuamos.
1: Así es, con más reportes, un favor, podrían checar en la avenida Bolívar y Aldama, entre Libramiento y Bugambilias, hay demasiados baches en esa zona, están reportando aquí a través del WhatsApp, esto también lo checa Obras Públicas, ¿verdad?
3: Es correcto, lo checa Obras Públicas, ahorita les pasamos el reporte al director en la jornada.
1: Para esta situación de los baches, ¿pueden también acudir a esta jornada de atención que tendrán el día de hoy?
3: Sí, desde luego. Las jornadas de atención ciudadana son para cualquier requisito, cualquier tipo de gestión o cualquier, incluso alguna obra que tengamos nosotros la necesidad en la colonia. Por lo regular se hace acompañar el presidente de colonia por una comitiva, que pueden ser 3 personas, 3 o 4, se hace la petición de manera verbal y, de ser necesario, a lo mejor un escrito ahí mismo a puño y letra, y con eso es más que suficiente para que empiece el proceso de gestión.
1: Ok, entonces no son requisitos engorrosos o que tengan que llevar alguna documentación.
3: No, para nada. Para nada. De hecho, la intención de las jornadas es agilizar todo esto de manera práctica y abierta. Y el gobierno va directamente a las colonias, pues para que ya no sea precisamente que el ciudadano tenga que ir hasta Palacio Municipal.
1: Si nos recuerda, ¿en dónde estará este día la jornada y el horario?
3: Hoy la jornada número 23 de Atención Ciudadana es en las canchas de usos múltiples de Infonavit El Riego, obviamente de la colonia El Riego. Estas están ubicadas en Boulevard Aldama, entre calle Puerto de Veracruz y la 20 Sur. Y ya empezó.
1: Pues bueno, ya escuchó. Si usted tiene alguna petición, alguna queja en cuanto que le competa, obviamente, al gobierno municipal, puede acudir a esta jornada de atención ciudadana y presentar algún oficio o la petición para que pueda ser atendida a la brevedad.
0: En este momento faltan 7 minutos para que sean las 10. Le informamos también a usted lo siguiente, recientemente sucedido por aquí, por Tehuacán. Derribos de árboles sucedidos en estos días por aquí, por Tehuacán, y que afortunadamente la autoridad ha estado interviniendo. Muy importante que los árboles necesarios, 9 metros cuadrados de áreas verdes, por habitante. Hay que cuidarlos y desde luego hay que mantenerlos en buen estado, en buena disposición. Lo decimos de la mejor manera para continuar realizando esta atención. Adelante, algo más.
1: Pues bueno, en más información, esto del ámbito internacional, el presidente Donald Trump aseguró que Estados Unidos golpeará a Irán muy duro esta noche y afirmó que en un futuro cercano buscará controlar instalaciones estratégicas del sector energético. Esta publicación la acaba de hacer en sus redes sociales el presidente de los Estados Unidos. Tomaremos Kark Island y otros puntos de infraestructura petrolera y asumiremos el control total de sus mercados de petróleo, es lo que dice el presidente de los Estados Unidos en este conflicto que ya se ha extendido por varios meses en la zona del Medio Oriente. Pues bueno, amenazan con atacar a Irán.
0: En este momento faltan 6 para que sean las 10 y seguimos informándole a usted de lo siguiente, lo que sucede por aquí, por esta zona, en Tehuacán. Importancia de los árboles muy necesarios, 9 metros cuadrados de áreas verdes por habitante. Manuel, también hay atención para árboles que son riesgosos, que están en peligro.
3: Es correcto. Incluso la Dirección de Ecología y Medio Ambiente hace un monitoreo. Hay una cuadrilla de compañeros de parques y jardines y de inspectores de ecología que se dedican a monitorear los parques, los árboles de los parques, los árboles de los parques de las colonias y aquellos árboles que han tenido denuncia. Hay arbolitos que de repente crujen mucho en tiempos de lluvias, hay arbolitos que derraman mucho y hay arbolitos que incluso se vencen por su propio peso. O incluso en temporadas de lluvias, cuando se reblandece la tierra, hay arbolitos que se mueven. Entonces la dirección tiene que estar pendiente y al corriente de este tipo de reportes y desde luego que se da esa atención para salvaguardar las especies vivas.
1: En cuanto a la poda de árboles que se encuentran muchas veces en las banquetas, que a veces ya están muy crecidos, ¿lo puede podar el dueño de la casa que esté ahí o tiene que llamar a Ecología y avisar que va a hacer esto?
3: Bueno, lo que se tiene que hacer es una poda moderada. Una poda moderada implica aquella que no cae en un descope. Un descope es cuando se rompe más o se corta más del 30% de la especie. Y se saca un permiso, el permiso es muy económico, entonces sí se le pide a la ciudadanía que saque el permiso para hacer la poda del árbol, andará como los 18 pesos. Porque si lo hacen sin el permiso correspondiente, entonces la multa sí puede ser un poquito más elevada si es que lo llega a reportar algún vecino. En cuanto a las raíces, cuando las raíces botan la banqueta, sí se tiene que hacer la denuncia en la Dirección de Ecología y ya ellos hacen una valoración y toman acción con los compañeros de Parques y Jardines.
1: Ok, pues bueno, si usted tiene la intención de podar algún árbol que esté frente a su casa, ya escuchó, tiene que dar aviso, solicitar un permiso ante Ecología para evitar multas que sí pueden llegar a ser costosas.
3: Sí, sí, sí pasan de los 5,000. Entonces, sí, y el permiso vale 18 pesos, 18.50 por ahí más o menos. Y pues sí, es mejor tener el permiso y ya ahí se le dan las indicaciones de cómo hacer el descope, porque también hay veces que por poner un ejemplo, con un mismo machete hacen varios cortes y eso también es incorrecto. Tienen un procedimiento exacto.
1: Pues bueno, ya escuchó lo que tiene usted que hacer. Si tiene algún árbol que usted considere que representa algún peligro, pues estos son los pasos a seguir. Tenemos un reporte de última hora. Hay una manifestación sobre la avenida Independencia y 8 Sur. No hay vialidad por esta manifestación. Sobre estas calles, pues bueno, puede tomar como vía alterna la 4 Poniente hacia el Oriente y la 5 Poniente hacia el Oriente. Vuelvo a repetir, esta manifestación está sobre Independencia y 8 Sur. Me comentan que es de la CENTE. Recordemos que los maestros están protestando también en la Ciudad de México, piden que se abrogue la ley del ISSSTE del 2007 y pues bueno, también se suman ahora en Tehuacán a estas protestas. Esta manifestación está yendo de la 8 Sur hacia el centro de Tehuacán sobre la avenida Independencia, para que lo tenga en cuenta.
0: Vamos llegando ya a la final de este noticiero, de esta información, de esta participación ciudadana. Muchísimas gracias, Manuel Pereira, gracias, Paco Castro, y a todo el equipo de operadores también les deseamos lo mejor. Nos vamos yendo, Paco.
1: Pues bueno, que tenga una excelente mañana, continúe informándose en las diferentes plataformas de EXA y de Noticias Tehuacán Radio TH. Y manténgase informado, tenga precaución con esta manifestación. Si viene hacia el centro de Tehuacán, puede tomar como vía alterna la 4 Poniente hacia el Oriente si se va a desplazar a la zona del Parque Ecológico o del Edificio Morelos. Si va a la zona del centro, puede desviarse sobre Héroe de Nacozari Sur, tomar la 5 Poniente hacia el Oriente.
0: Pásela bonito, gracias Manuel.
3: Gracias a ustedes, buen día.
0: A mi esposa María Virginia, buen día, hasta mañana.
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Buena y bonita mañana, jueves 11 de junio del 2026. Por fin llegó la fecha, oigan, esta fecha tan esperada, y es que el partido inaugural de la Copa del Mundo 2026 se juega hoy, señores y señoras. RBD con México, y vamos que sí se puede. Sí, definitivamente. El Coloso de Santa Úrsula recibe a la selección mexicana y Sudáfrica, oigan. Bueno, veremos el partido inaugural, por supuesto, estaremos súper pendientes. Yo creo que todos, absolutamente todos, con la euforia del Mundial. Y bueno, ¿ustedes quién creen que gane? Yo digo que México tiene que ganar, muchachos. Y entonces, pues bueno, en lo que llega a la hora exacta para enterarnos y disfrutar y emocionarnos a todo lo que da, bienvenidos al MUAC Mañanero. Qué gusto poder saludarles. Soy Charo Martínez. Claro que tengo información, pero por supuesto, platicaremos de cosas interesantes. Bueno, y es que además, déjame te digo que hoy en el MUAC Mañanero, como es costumbre, de esas costumbres buenas que se disfrutan, te comparto la frase del día. Y para que te enteres, ¿por qué? Escucha bien. ¿Por qué usan la canción Hasta que te conocí de Juan Gabriel para, pues, alentar a la selección mexicana? ¿Te has dado cuenta? Seguro sí, ¿verdad? Bueno, pues entonces más adelante lo platicamos. Hablando de algo rico y delicioso, porque nos tenemos que ir a la cocina del MUAC Mañanero, ¿te gustan comer aros de cebolla y usar como dip un rico guacamole? ¡Uy, Dios mío, es la cosa más rica! Bueno, pues juntamos estas dos recetas para hacer unos aros de cebolla rellenos de guacamole. Fácil, rápido, delicioso. Una botana para este mundial. Iniciando con una receta deliciosa, y yo apuesto que todo lo tienes en casa para que no salgas, pero sí para que lo prepares, y obviamente, pues bueno, en lo que esperamos a que llegue la hora para disfrutar de este partido, de este encuentro con nuestra selección mexicana, podemos disfrutar, preparar unos aritos de cebolla, y bueno, pues ya te digo más adelante. Oye, ¿qué crees? Que tendremos Coffee Break. Hoy nos acompaña María del Rocío García Mejía, maestra antroposófica y acompañante de la infancia y la familia. ¿Saben de qué viene a platicarnos? Este tema me interesó y dije, necesito tenerla en cabina porque quiero que platiquemos acerca de temperamentos. ¿Por qué todos los niños no aprenden igual, oye? ¿Tienes niños en casa? ¿Cómo reaccionan tus niños? Bueno, vamos a hablar acerca de esto, de los cuatro temperamentos, y ella viene para platicarnos, obviamente, y sobre todo para que entendamos a nuestros peques. Así que quédate en sintonía de la frecuencia exacta 102.9. Soy Charo Martínez, vámonos con más música, y si no me acuerdo, no pasó, pero si vas a contagiar algo, que sea tu buena vibra.

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2: La frase dice: el éxito no es la ausencia de fracaso, es la persistencia a pesar de él. Esta frase es de Aisla Tyler y habla acerca del éxito, que no es nunca caerte, oye, es no quedarte tirado. El éxito es justamente eso. O sea, no es que nunca te caigas, es que a pesar de las caídas, te levantes. El fracaso es inevitable si estás intentando algo grande. Lo que cuesta es seguir a pesar de él. Los que llegan no son los que no fallan, son los que no renuncian. Así que seamos de los que no renunciamos a nuestros sueños, a nuestros ideales, a aquello que queremos, aquello que para nosotros podría ser el lograr el éxito. ¿Te parece? Te repito la frase: el éxito no es la ausencia del fracaso, es la persistencia a pesar de él.
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English in Miami es la rola que acabamos de escuchar, oigan. 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Oye, saludos, buena y bonita mañana, mi querida Mine, el mejor de los días. Gracias por compartirme tu frase. Si algún día dudas entre lo que está bien y lo que está mal, elige siempre lo que te hace feliz. Me gustó tu frase, gracias por compartir. Buena mañana, dice, buenos días. Por favor, manda una felicitación a la niña Iliana Castillo López, que hoy cumple 7 años. Escuchamos en San Gabriel, Chilac. Muchas gracias. Feliz cumpleaños a la pequeña Iliana Castillo López. 7 añitos, mi vida hermosa. Que Dios te bendiga, que sean muchos años más y que disfrutes siempre de la compañía de tu familia. Que te apapachen y feliz vuelta al sol. Buenos días. Puedes poner la canción de Hasta que te conocí. Por favor, gracias. Excelente mañana. Deja checo porque justo es de lo que les iba a platicar. ¿De qué onda? ¿Por qué usan la canción Hasta que te conocí de Juan Gabriel para alentar a la selección mexicana? Lo platicamos en un ratito. Mientras tanto, te dejo a Motel y la canción se llama Dime Ven. 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
1: Oigan, y para que nos enteremos todos juntos como hermanos, oigan, ya hablando en serio, ¿qué onda con esto de que por qué usa la canción Hasta que te conocí de Juan Gabriel para alentar a la selección mexicana? Seguramente te has dado cuenta de ello en las diferentes plataformas. Bueno, pues sabemos que sí, el repertorio de cantos en las tribunas son muchísimos, ¿no? Muchísimos, y es que los mexicanos para eso nos pintamos solos, pero el punto es que se sumó esta pieza musical popular que genera curiosidad entre los usuarios de redes sociales, así como que de, espérate, a ver, somos aficionados a la selección mexicana, pero ¿qué onda? ¿Por qué adoptaron Hasta que te conocí? Esta composición que sabemos que es del Divo de Juárez, el señor Juan Gabriel, como uno de los himnos principales para alentar al equipo antes de la justa deportiva. Bueno, pues resulta que, si es, hemos escuchado la canción, ¿cierto? La transición de esta balada, que es romántica, hacia las gradas, obedece a un fenómeno de adaptación cultural que vincula el arraigo musical nacional con el folclore del balompié. El uso de esta melodía se transformó en una constante en los encuentros del tricolor, desplazando por momentos a las composiciones tradicionales del panorama deportivo nacional. ¿Esto por qué? Porque vas a decir, bueno, ¿y qué onda? ¿Qué tiene que ver una cosa con la otra? Resulta que la adopción de esta canción por parte de la fanaticada no tiene mucho que ver con la letra de la canción, ¿cierto? Que la misma, pues, describe una transición desde la tranquilidad hacia el sufrimiento a causa de un vínculo afectivo. Eso es lo que pasa en la canción. En realidad aquí, los seguidores del equipo nacional retomaron esta pieza como símbolo de identidad nacional, ya que se trata de una canción compuesta y cantada por un mexicano. O sea, sé que solo por eso, no por cualquier mexicano, el Divo de Juárez, oigan, el señor Juan Gabriel, que es uno de los más admirados, uno de los cantantes más admirados, pues, ¿qué te digo? O sea, también es uno de los más reconocidos fuera de México, en toda América Latina, en Estados Unidos, incluso en varias partes de Europa, y es un icono de la cultura pop de los últimos años, ¿cierto? Siendo un ídolo que, pues, se forjó entre el pueblo, nunca dejó de ser parte del pueblo hasta sus últimos días, y entonces por eso es que esta canción la están ligando con esto, más allá de lo que dice la letra, porque Hasta que te conocí es la canción perfectamente describe lo que fue la carrera del Divo de Juárez, siempre pasional, llena de grandes letras, de interpretaciones que hace vibrar el corazón de cada persona y que llega hasta la música, y entonces esta misma pasión es la que el equipo necesita para llegar hasta las últimas instancias para dar lo mejor de ellos. Y entonces se utiliza dentro de los edits de videos que hemos visto de la selección, que hizo algunas de sus más grandes hazañas, como ganar una Copa Confederación a Brasil, las victorias que se ha echado al bolsillo en mundiales contra Francia, Alemania, Croacia, y desde luego trofeos como la Copa Oro, Liga de Nacionales, incluidos un par de campeonatos del mundo sub-17 y 2 medallas olímpicas. Entonces, más allá de lo que dice la letra, es precisamente por esto. Y estaba escuchando en la mañana alguien que hacía el comentario.

0: Y decía, ¿saben qué? O sea, creo que si Juanga viviera, sería precisamente el que tendría que estar representando o cantando el himno nacional, ¿no? Bueno, que en este caso lo va a hacer Alejandro Fernández, otro icono de la música y demás, pero bueno, creo que todo tiene sentido ahora que te explico qué onda, por qué de repente en algunos videos y vemos que es para alentar a la selección mexicana usando la canción Hasta que te conocí. Sí, la vamos a aplicar en el desliz de Charo, pero en el siguiente bloque. Así que quédate en sintonía y en todas partes, ponte XFM 102.9.
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1: Escuchamos a Bad Bunny, debí tirar más fotos a través de la frecuencia exacta 102.9. Son las 10:51. Oigan, excelente mañana y gracias a todos por estar en sintonía. Mi querida Pili, ¿cómo estás? Buena mañana. Hola, dice, saludos, excelente programa. Siempre te escuchamos. Si puedes colocar la canción de la copa de Ricky Martin, sí, es cierto. Dije que le iba a programar, ¿verdad? Bueno, pero es que, ¿qué crees? ¿Qué crees? Que me voy con mi desliz, así que regreso con el Coffee Break pendientes porque estaremos platicando de un tema importante, oigan. Y es que hoy nos acompaña mi querida María del Rocío García para platicarnos acerca de, escuchen bien, platicar sobre temperamentos, porque los niños tal vez pudiera ser que no están aprendiendo igual. ¿Qué onda con los temperamentos? ¿Es necesario conocerlo? ¿Cómo afecta o cómo los beneficia o cómo podemos ayudar? Bueno, quédate en sintonía que regreso con el Coffee Break, pero primero el desliz de Charo.
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1: Son las 11.
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6: Excelente día, soy Sandra Sánchez y esta es la información más importante hasta el momento. Elefante de African Safari predice el ganador de México contra Sudáfrica. La Fiscalía General del Estado investiga 4 casos ligados al tirador del Atlixcayotl. Iluminan torre latinoamericana tras la cuenta regresiva para el Mundial 2026. Empuja el cambio climático al orangután de Tapanuli hacia la extinción. El desplazamiento mundial baja por primera vez en 10 años según la ONU.
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1: Bienvenidos al Coffee Break de esta mañana, oigan. Este tema me gustó cuando me mandó la invitación y me dijo, ¿sabes qué? Tenemos un taller gratuito, que ya más adelante les decimos qué onda con este taller. Pero el punto es que, ¿por qué me interesó? Porque mi querida María del Rocío García Mejía, maestra antroposófica y acompañante de la infancia y la familia, nos viene a decir qué onda con los temperamentos. ¿Por qué de repente pudiéramos poner atención en esto? Tal vez dices, oye, tengo alguna situación con nuestros pequeños, y qué mejor que permítanme primero darle la bienvenida. ¿Cómo estás? Qué gusto poder platicar contigo.
2: Me siento muy agradecida de este espacio y de poder compartir algo que me apasiona tanto, que es el acompañamiento de infancias.
1: Oye, esto es importante, acompañamiento de infancias. Empecemos por, ¿qué son los temperamentos, mi querida María del Rocío?
2: Mira, los temperamentos son las fuerzas que todos los seres humanos tenemos para poder convivir con el mundo y con los otros seres humanos. Entonces, desde las escuelas Waldorf, el creador de las escuelas Waldorf, Rudolf Steiner, le pone un énfasis muy primordial al conocimiento de los temperamentos, no para ponerle etiquetas a los niños, sino más bien para tener herramientas de acompañamiento en el proceso del desarrollo de los niños.
1: Ok, bueno, desafortunadamente tenemos poco tiempo, ¿no? Pero podrías darnos, así como que a grandes rasgos, ¿cuáles son estos 4 temperamentos, por favor?
2: Claro que sí. Mira, del primer temperamento del que me gustaría compartir es el temperamento colérico. Generalmente relacionamos la cólera como si fuera algo malo, pero realmente lo voy a relacionar con imagen, con un elemento que es el fuego. Okay. ¿No? Entonces, yo me imagino a un niño fuego, es aquel que tiene la iniciativa, que tiene la capacidad de ser líder, que es aquel que entra a un espacio e inmediatamente sabe pedir lo que está necesitando. El temperamento colérico tiene principalmente esa tarea de transformar el fuego al servicio de los demás en esa relación de liderazgo. El temperamento flemático es aquel que regala estabilidad, perseverancia y resiliencia. Es aquel niño que se toma como el tiempo para mirar antes de responder. El tercer temperamento, bueno, y su tarea principal es despertar interés y movimiento interior. No sé, pienso en algunos papás que tienen 2 hijos y que a uno le dicen, vístete, y el colérico seguramente en 3 segundos ya tiene los zapatos puestos. Ajá. Mientras el flemático, literal, o sea, pensemos como en la flema, ¿no? Que es una cuestión líquida, que se toma su tiempo para poder llegar al objetivo principal. El niño sanguíneo o el temperamento sanguíneo es aquel que está lleno de entusiasmo, de alegría, de flexibilidad y cuya tarea es desarrollar constancia y profundidad. Voy a poner un ejemplo. Una persona sanguínea o alguien, un ser humano que tiene la cualidad sanguínea, es la que brinca de una cosa a otra. Por ejemplo, la que empieza a hacer una sopa y termina preguntándose cómo hacer el postre, okay. ¿No? Sí. Y creo que todos nos podemos ver en los temperamentos. Y vuelvo a repetir, la intención de aprender el temperamento es primero identificar cuál es el temperamento más pulsante dentro de mí, porque todos tenemos todos, agua, ajá, tierra, fuego y aire, ¿no? Okay. Pero realmente es cómo puedo acompañar el proceso de mi hijo, de mi alumno, siendo yo quien soy con un temperamento determinado. Y el cuarto temperamento tiene que ver con la melancolía. El temperamento melancólico es aquel que tiene una alta sensibilidad al entorno y tiene una alta capacidad de observación y de compasión. Y su tarea principal es desarrollar en su interior confianza y apertura para el mundo.
1: Ok, y estos son los 4 temperamentos: colérico, flemático, sanguíneo y melancólico.
2: Sí.
1: Ahora, mi querida Rocío, ¿por qué es necesario conocer el temperamento en nuestros niños?
2: Mira, yo creo que Yo pondré en primer término conocer cuál es el temperamento que a mí me abraza. Porque desde el temperamento que tengo como principal, es como reacciono ante la vida. Voy a poner un ejemplo. Está temblando. Ajá. Y seguramente la persona que tiene el temperamento colérico es el que va a decir, rápido, sálganse, pónganse abajo de la mesa, etcétera. Esa capacidad de reacción que es fuego y que tiene esa capacidad de abrazo es de un colérico, ¿no? ¿Para qué nos sirve conocer el temperamento de los niños y mi propio temperamento? Para encontrar las herramientas que ayude a desarrollar el potencial humano en cada uno, ya sea de los niños, adolescentes o de nuestros alumnos.
1: Ok, esto es importante, de ahí el conocernos. Bueno, a ver, aquí me surge una pregunta. Con respecto a los temperamentos, ¿los niños presentan solo un temperamento o pueden presentar una combinación de rasgos?
2: Me encanta lo que dices, porque yo creo que tiene que ver mucho con la etapa evolutiva donde se encuentra. Voy a poner un ejemplo. Los niños que se encuentran antes de los 7 años, generalmente son niños que parecieran palomitas de maíz, ¿no? Pero esa es una generalidad entre ellos porque apenas están despertando al mundo. Entonces, a lo mejor una mamá podría decir, no, pues es un temperamento sanguíneo, ¿no? Pero esa es una generalidad por el entorno. Sin embargo, hay algo que se desarrolla específicamente en cada niño y que es su manera de responder al mundo. Vuelvo a repetir, todos, tenemos los 4 temperamentos y algunos se potencializan de una manera más puntual en determinada época de nuestra biografía. Sin embargo, hay algo que nos abraza. Vuelvo a poner un ejemplo. Mi temperamento es colérico, ¿no? Y yo recuerdo una vez que tenía a cargo a uno de mis alumnos, estábamos yendo a Linnea para tener la certificación de la primaria, y nos fuimos caminando de donde estaba el Linnea a la escuela. Y recuerdo que íbamos caminando, íbamos conversando, cuando nos encontramos con una jauría de perros. Y mi mente estaba en salvar al niño, porque los perros directo venían a nosotros. Pero como estábamos en una avenida, coches iban, coches van, y los perros cada vez venían más cerca. Entonces, a partir de mi temperamento colérico, no me preguntes, Charo, ¿cómo? Paré el tráfico, así de ¡ah!, ¿no? Ajá. El niño se atravesó la calle, y cuando estábamos del otro lado, me vino como ese sentido de conciencia de decir, ¿qué pasó? No, como que...
1: ¿Qué acabo de hacer?
2: Sí, ¿no? Sí, sí. Esa virtud fue poner al servicio de alguien más ese sentido de cuidado.
1: Ok. En este taller que tú vas a dar, ¿podemos llegar al punto de identificar cuál es el temperamento que tenemos?
2: Claro. La intención es tener la vivencia de... Es un taller gratuito de poder profundizar primero en primera persona. Porque la propuesta no es ponerle etiqueta de, claro, como eres colérico, ¿no?
1: Ajá, sí, sí, sí.
2: O como eres flemático, pues cómo te lo pido. No, esa no es la intención. La intención es, ya vi cuál es tu temperamento, pero también conozco tus fortalezas. Y conozco cómo es mi temperamento para aprender a tener una sana convivencia, ya sea familiar o en la escuela, dentro del aula.
1: Ok, esto último que dices, ¿no? El entenderme para entenderte. Entonces, esto me hace pensar en que más allá que tal vez las mamás, papás que nos están escuchando, es de, en lugar de corregir, es entenderte, ¿no? Ok. Oye, con respecto a una pregunta que nos llegó, bueno, no voy a pasar el audio, les agradezco que nos hayan mandado el audio, pero ya lo escuchamos fuera del aire y mi querida Rocío ya lo escuchó, y nos platicaban de una situación, de un niño que tiene 9 años, que se ha mostrado hasta cierto punto agresivo, que de repente sí ha sido como que de tomar objetos que pueden lastimar a la otra persona, que tal vez no le levanta la mano a mamá, pero sí ha llegado a tener estas situaciones un poco complicadas. Y dice, a la hora de llamarle la atención, el papá dice una cosa y la mamá dice otra. ¿Qué se puede hacer? ¿Cómo le podemos ayudar aquí a la tía que nos envía el mensaje, pero sobre todo para beneficio del niño?
2: Se me hace una pregunta muy interesante Y dentro de la propuesta pedagógica de las escuelas Waldorf, nos invitan a ver a los niños como casos únicos, ¿no? Realmente no estamos hechos para recetas generales, sino más bien para cuestiones honorables específicas. Lo que sí puedo mencionar es que los niños de 9 años tienen un despertar distinto. O sea, yo quisiera preguntarle a todas las mamás, papás o maestros que están acompañando a niños de 9 años, en ocasiones creen que están trabajando una preadolescencia, que no es, simplemente es un despertar interno distinto. Me encantaría mucho poderle ofrecer un espacio a esta persona para poderlo tratar de manera un poco más específica, pero creo que hay muchas cosas interesantes y en donde me gustaría poner un énfasis. Como maestra de 34 años de experiencia, yo siento que los niños tienen hambre de límites. Y los límites es el cobijo que podemos ofrecer los adultos para el buen desarrollo de los niños.
1: Ok, entonces el espacio está, amiga, mándanos, bueno, ya tengo tu número, pero mándanos tus datos para poderte pasar la información. Otra pregunta, dice, ¿qué hago para modificar el temperamento?
2: Ay, eso me encanta, porque ¿qué creen? El temperamento no se modifica. Es abrazar lo que somos para florecer juntos. Entonces, no hay una modificación del temperamento, sí hay una observación que tiene que ver mucho con estados de conciencia, ¿no? ¿Qué puedo hacer antes de reaccionar para el bien propio y para el bien del mundo?
1: Ok, esto me gustó. Entonces, desafortunadamente se nos termina el tiempo, mi querida Rocío, pero por favor, dinos cómo le hacemos para los que están interesados en este acompañamiento, el conocer los temperamentos, los 4 temperamentos para los peques y poder ayudarnos y ayudarles.
2: Muchas gracias. El taller será el próximo jueves de 10 a 12, de 10 de la mañana a 12 del día. Nada más tengo actualmente ya 10 plazas disponibles y les dejo mi número telefónico para quien necesite o quien esté interesado. Es 22 25 12 0289. Me encantaría mucho que me puedan enviar un mensaje por WhatsApp y yo con gusto les daré información.
1: Oigan, pues solo quedan 10 lugares disponibles, entonces hay que darse prisa. Si no anotaron el número, yo se los comparto. Esta charla me gusta, oye, te tenemos que invitar nuevamente, te tenemos que invitar, porque definitivamente necesitamos este apoyo y sobre todo algo que pueda beneficiar a nuestros peques, pero desde el punto que hablábamos, ¿no? De quiero entenderte más allá de corregirte, que eso es importante, pero para eso pues también necesitamos conocer nosotros cuál es el temperamento que tenemos. Entonces, qué mejor que puedan asistir. Muchísimas gracias. María del Rocío García Mejía, maestra antroposófica y acompañante de la infancia y la familia, que hoy estuvo con nosotros, te agradezco. Y pues bueno, ya te tendremos de vuelta la próxima semana para que platiquemos de ello, ¿te parece?
2: Muchas gracias por este espacio y por todas las preguntas tan sabiamente expresadas aquí.
1: Pues ya tienen aquí un espacio para la siguiente semana, muchachos. Y entonces, ya está. Dice, le voy a decir a mi hermana que vaya a la conferencia, pero por favor. Oigan, quédense en sintonía. Regreso en unos minutos más. Te dejo esto que está a cargo de Rels B y en todas partes. 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
3: Bienvenidos a la cocina del Muac Mañanero. Vamos a preparar aros de cebolla rellenos de guacamole, oigan, porque estamos más que listos para disfrutar del partido.

morada, le colocas el cilantro, limón, sal y tiene que quedar firme, no aguado, ¿ok? Entonces firme. Ahora vamos a hacer los aros dobles. Vamos a cortar la cebolla en rodajas gruesas de, ¿qué te parece? 1.5 centímetros aproximadamente. Sacas los aros y armas pares. Metes un aro chico dentro de uno grande, dejando hueco en medio. Rellenamos, le vamos a meter el guacamole en el hueco entre los aros. Presionas bien, vamos a congelar 30 minutos para que no se salga a la hora de freír. Una vez que ya estén listos, vamos a empanizar. Pasas por harina, por huevo, por panko, que quede bien cubierto. Y a freír, se ha dicho, en aceite o puedes freírlo a 180 grados centígrados de entre 2-3 minutos hasta que estén doraditos. Luego le sacas el papel absorbente, le pones papel absorbente y listo. Y además, el congelado es obligatorio, si no el guacamole se va a escapar y vas a hacer un batidero. Entonces ahí tienes el dato, que no se escape el aguacatote. Bueno, entonces ya está. Y un dip para que lo puedas hacer, chipotle con mayonesa, una salsita de mango habanero. Bueno, de eso ya te encargas tú, pero la verdad es que esa botana va a quedarte deliciosa. Sigue en sintonía y en todas partes, Pontexa.

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Living Proof, lo que acabamos de escuchar de Bon Jovi. Son las 11:48. Oigan, muchísimas gracias por haberme acompañado. Que tengan un excelente jueves. Es el jueves, un jueves maravilloso, un jueves que pinta para que todos gritemos gol y celebremos a la selección mexicana. Ay, sí, todas las esperanzas, obviamente, y las buenas vibras para que nuestra selección gane este primer encuentro. Vamos a ver la inauguración del Mundial 2026. Oigan, soy Charo Martínez, qué gusto haber estado con ustedes en esta mañana. Síganla pasando bonito, quédate en sintonía de la frecuencia exacta. Nos escuchamos por la tarde de 4 a 7 en el WhatsApp Exa. Estoy de vuelta para echar chismesazo contigo. Gracias a todos y cada uno de los que se reportaron en el WhatsApp de cabina. Para los que no se reportaron, pero que están en sintonía, les agradezco de la misma manera, por supuesto, y les dejo el ¡muac, mañanero! Si vas a... Espérenme, ya me emocioné. 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Soy Charo Martínez y en todas partes, Pontex FM 102.9. Ahí se me capo.

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26: Son las 12.
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28: Muy buenas tardes, soy Sara Solís y a continuación le presento un resumen informativo. Garantizan seguridad en la capital poblana. Cid Audi mantiene estabilidad laboral para los trabajadores. Ebrard anuncia inversión de 4.600 millones de pesos de Mercado Libre en México. Helicóptero del ejército de Pakistán se estrella en Cachemira. Famosos hacen sus pronósticos para el Mundial de México contra Sudáfrica. Les informó Sara Solís y les deseo que pasen una excelente tarde.
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0: soy en este Exagerados, que es más que mexa, es ultra mega mexa.
1: Señores, señores, llegó el momento. Después de 4 años, ahora la pantalla y su radio va a vibrar con todos los goles de la selección mexicana.
0: ¿Quieres ver goles, Jerónimo?
1: Yo quiero lo que quieras, amigo. Lo que te guste a ti, también me toca a mí.
0: Creo que no lo dije correcto, pero ya mejor así lo dejamos, porque si no,
1: sí,
0: no queremos ofender los oídos de nadie. Hermano, qué tremendo espectáculo el que ya se vio, ya se disfrutó de la gran inauguración de este, sí, Mundial 2026, amigo.
2: Que yo no sé ustedes, pero estoy nervioso. Me está sudando todo, señoras y señores.
0: Shakira, Maná, J Balvin, bueno, todo un elenco impresionante en esta gran puesta en escena de gran producción. Y obviamente en minutos, en instantes, el momento que arranca con todo, la historia, señores y señores, se vuelve a repetir como hace 8 o hace 4 años. Hace 4 años, la misma historia, hermano. Un México contra Sudáfrica.
2: Bueno, el México contra Sudáfrica tiene 10 años.
0: Te estoy diciendo que hace 8.
2: Tiene más.
0: ¿Como 12?
2: Fue en el 2010, tiene 16 años.
0: 16 años. Jesucristo, estamos, de eso estaba yo hablando. Pero bueno, mismo día. ¿Misma hora no?
2: No.
0: Pero sí, mismo día.
2: Mismo día, sí. Mismo. En esa ocasión creo que fue como a las 10 de la mañana el partido.
0: Un poco más temprano. Ajá. Ahorita está a punto de arrancar, señores y señores. Sí. Yo sé que la familia está en casa. Si usted hoy decidió apagar su radio un poquito o lo tiene en segundo plano, gracias. Ajá. Gracias por tener el segundo plano. Y si no, pues váyase a la tele, ¿va?
2: No, también saludo para los que están en el transporte, que pues se escuchan enviar y que nos están escuchando.
0: Justo de esos hablo, de la gente, mi querido hermano, a la cual no tiene aparato receptor de televisión.
2: Exacto.
0: Aparatio.
2: Exacto.
0: Receptor de televisión, pero sí tiene su radio. Muchas gracias.
1: Gracias, los queremos mucho. Les mandamos un beso en su boca.
0: Estamos igual que ustedes, nerviosos, apasionados. Yo ya lo he dicho miles de veces, a mí no me gusta el fútbol, pero ahorita me siento pambolero en todos, exacto, lados.
2: Aunque no te guste el fútbol, cada vez que hay un mundial se prenden como ese cosquillo de saber quién gana y dices, híjole, pues le voy a poner un poco de atención. Y aunque esté jugando Alemania, tú dices, que gane Messi. Y aunque esté jugando Brasil, tú dices, que gane Cristiano. No importa que no sepas nada de fútbol, aquí todos somos uno.
0: Oye, pregunta del millón, ¿tú cuando cae un gol eres de los vatos que grita, brinca, salta y demás?
2: Depende, amigo. Si es el Cruz Azul, ¡claro que sí! Okay. Si es el Cruz Azul, yo digo, ¡gol!
0: A mí sí me da un poco de pena. Fíjate que no hace mucho estaba yo en un lugar de trabajo que estaba un partido de la CONCACAF, creo que sí, la final que fue entre Tigres y Toluca. Ajá. ¿Estoy correcto?
2: Sí.
0: Y yo veía a unos del Toluca súper apasionados, se fue a penales la sesión, ¿no? Y un vato que estaba ahí con su novia que le pegaba a la mesa y le gritaba al mesero cuando metió un gol, cuando entró con un gol de primer penal, le dijo al mesero, tráeme otra, porque ya se prendió esto.
2: Ah, bueno, ahí sí yo no soy tan apasionada, es todo con medida, chavos, por favor.
0: Sí, no se aloquen. No, responsablemente, ¿va?
2: Sí, o sea, gritar gol, bueno, está bien, pero ya pegarle las cosas y eso ya no.
0: Hoy te hablaremos de los datos curiosos del Mundial en México.
1: Es correcto, señores y señores, porque ya van 3 ocasiones que la Ciudad de México se pinta de colores y recibe la fiesta más grande del fútbol.
0: Justo con eso arrancamos el primer dato, que es un dato estadístico importante porque rompe récords la Ciudad de México al albergar 3 inicios, sí, de Mundial. Obviamente en distintos años,
2: exacto,
0: pero siempre con ese mismo ímpetu, con la misma energía, con el mismo talento. Ya que ahorita que veníamos rumbo a la cabina, mucha bandita, mucha. Incluso nosotros,
2: sí,
0: con su verde bien puesta.
1: Es correcto, señores y señores. Hoy todos somos verde, todos somos uno. Y aunque no sepas nada de fútbol, hoy sabes todo.
0: Es
1: hoy
0: correcto.
1: Dices, yo me uno. Hoy dices, yo me fundo con todo el país. Y todos somos México. Y arrancamos los Exagerados.
0: Vamos a un corte y regresamos. Póngase, ya tenemos la botana aquí en la cabina. Ya
2: es
0: está
2: correcto.
0: Todo listo. No
2: las
0: nos dejaron.
2: No,
0: la cheve no nos dejaron meter. Pero sí las papitas, las palomitas, los nachos, el queso,
2: los
0: el
2: cacahuates,
0: el quesillo y los tacos de marchanta.
2: Ufas. Vámonos en todas partes.
0: Pontexa.
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2: Y estamos de vuelta a través del 102.9 FM en la frecuencia naranja. Hoy más mexas que nunca, ya lo hemos dicho, y mundialistas porque hoy juega México.
3: Es correcto, señores y señores. Y vámonos con los datos curiosos y los datos informativos a lo largo de la historia de los mundiales. ¿Usted sabía, familia, que México ya ha recibido, o con esta ocasión serán 3 veces que recibe la fiesta más grande del fútbol?
2: Importante, la verdad, porque esto no solamente es un hecho, un dato curioso, es un logro. Es decirle, correcto, en cualquier parte del mundo, toma la papá, nos ha tocado 3 veces y lo hace muy bien México, que esta vez sí, con algunos temas de conflictos ahí, que si las manifestaciones y demás, que si los dueños de los palcos quejándose, que si el cierre de hasta 1 kilómetro y más de la distancia del estadio Ciudad de México, bueno, pero hermoso es.
3: Es correcto. 1970, el primer año en donde México se vuelve sede del mundial, que este año también fue muy importante porque se consagra o se vuelve campeón, uno de los más grandes de la historia del fútbol.
2: Estamos hablando nada menos que
3: del señor Edson Arantes do Nascimento.
2: Es correcto. Otra de las fechas muy importantes, el 86, hermano, que ayer platicábamos en los exagerados en el show del día, ayer si lo escuchó, que las playeras que vistió la selección de Argentina en este mundial del 86 en México eran de Tepito.
3: ¿Cómo? ¿Qué pasó
2: ahí? Eran pirañas.
3: ¿Y cómo fue eso?
2: No eran las originales, si no escuchaste ayer, ya te la pelaste. Ah. Por eso te decía que ayer.
3: Pero, oye, sí, muchas cosas extrañas en el 86, donde también se consagra otro de los grandes, que fue Maradona. Él se vuelve campeón con la Argentina en este año y que surge una de las cosas que será recordada, yo creo que hasta que el fútbol se extinga, que no sé si pase alguna vez, pero me refiero a la mano de Dios.
2: Llegó la mano de Dios, Maradona.
3: Este gol en contra de Inglaterra, Argentina contra Inglaterra, en donde Maradona mete gol, pero con la mano.
2: Sí.
3: Que cañón. No fue anulado en ese momento, pues porque no había VAR como ahora. No había tecnología.
2: Fue duda, ¿no?
3: Y sí, o sea,
2: el árbitro
3: en ese momento pues no vio la mano y dijo, pues es válido, se lo vamos a dar válido. Y así se consagra este hecho, que fue un robo, sí, pero bueno, quedó como ya para la historia del
2: así
3: fútbol.
2: Así como cuando Robin, desgraciado, nos robó la siguiente fase.
3: Exacto, en la que el maldito Holanda. Desgraciado. Carajo, Arjen Robin.
2: Oye, pues bueno, este dato curioso no lo ha logrado ninguna otra nación, papá, solamente sí, México. Oye, el Estadio Azteca también rompe récord. Será el primer estadio del mundo en albergar, como ya te decíamos, 3 partidos de distintos mundiales, además que recibirá el partido inaugural, padre.
3: Es correcto, la fiesta mexicana se vive al máximo en el Estadio Azteca. ¿Y creerás? No sé tú, amigo, si ya visitaste el Estadio Azteca.
2: Sí, he ido.
3: Yo no he ido nunca al Estadio Azteca, ya ni fui, porque ahora ya ni se llama Azteca.
2: Sí, tú fuiste chino, ¿no? Una vez. Sí, al World Dance Music, de otra marca.
3: ¿Sí?
2: Sí, oye, sí, siendo el Azteca, hermano.
3: Además, yo nunca visité el Azteca, qué triste.
2: Oye, está. ¿Sabes qué pasa en el Azteca? Da vértigo, güey. O sea, en algún momento.
3: Está muy tremendo, ¿no?
2: Sí, sientes así como que, ¡ay, joder, su madre! Sí, da
3: vértigo. Yo quiero verlo. Solo a ver si me toca ir a verlo, como el Estadio Banorte.
2: Alguno del Cruz Azul, alguno del América, ya después sí, que den chance de entrar, porque ahorita nadie puede entrar.
3: Ni te puedes acercar.
2: Excepto que tengas 80 mil pesos en tu bolsa.
3: La fiesta de México. No invitó a los mexicanos.
2: No puede ir los mexicanos porque nosotros compramos en reventa,
3: sí,
2: y esperamos a llegar a un lugar que nos regalen un boleto a las estaciones de radio.
3: ¡Qué triste!
2: Ni las estaciones tenemos. No se puede.
3: Pero bueno. ¡Vámonos!
2: Regresamos en un momento a seguir hablando de los datos curiosos del mundial mientras México está calentando,
3: sí,
2: para este gran partido.
3: En todas partes.
2: Pontexa.
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1: Estamos de vuelta a través de la frecuencia naranja, ya cada vez más cerca de ver el partido entre México contra la selección de Sudáfrica.
2: ¿No quieres ver la selección?
1: No seas grosero, cállese la boca, mejor pónganse pilas porque ya estamos a punto de iniciar con el partido, amigo.
2: Oye, déjame decirte en los datos curiosos de los mundiales, justo este mundial de México. Este será el mundial más grande de la historia, de todos, porque pasará de 32 a 48 selecciones invitadas. Esto aumentó considerablemente el número de participantes. Quiere decir que hay mucho extranjero en el país.
1: Es correcto, señores y señores. 104 partidos los que se llevarán a cabo en esta justa mundialista, que no sé tú, pero...
2: Pero yo...
1: Qué bonita canción. No sé tú, pero se me hace ya demasiado... 48 selecciones, se me hace demasiado.
2: Déjame decirte en los datos curiosos que en la última ocasión, en el 2022, Qatar, para ser exactos, recibió o albergó 64 encuentros. Esta vez son 104. 40 partidos aumentaron, amigo.
1: Está loquísimo, la verdad. Digo, para aquellos que les gusta el fútbol, pues a lo mejor iban a decir, oye, sí, está mejor, más fútbol, no les trata. Pero a mí sí se me hace ya demasiado. No sé, a lo mejor en unos 20 años pueda que ya sean a lo mejor 60 selecciones.
2: Sí, puede ser. Oye, lo que está interesante y da mi dato que a lo mejor no nos gusta tanto es que de los 104, solamente 13 se van a jugar en México. 13 solamente en las sedes que son Ciudad de México, Guadalajara y Monterrey. Y el más bonito, siento yo, es el de Monterrey.
1: Híjole, pues sí está muy bonito, más moderno. Pero yo siento que el de mayor historia es el Azteca.
2: Ah, claro.
1: Y de hecho, en redes sociales, muchas personas también estaban levantando su queja de por qué la final del Mundial no se llevaba a cabo en el Estadio Azteca. Porque, pues, ya ha sido la final en el 70, en el 86. Brasil se consagra con Pelé. Argentina en el 86 se consagra con Maradona. Y ahora, imagínate que a lo mejor, digo, obviamente, yo quisiera que México fuera el campeón. Pero te imaginas que Cristiano Ronaldo, uno de los grandes que no ha ganado el Mundial, se fuera consagrado en el Estadio Azteca ganando con Portugal.
2: Qué belleza, sería una locura, pero oh, bueno,
1: imagínate, no se cumplió. Qué locura.
2: Mientras tanto, la inauguración sí es nuestra, carajo, y sí la tenemos, y ya se vivió, ya se logró, y ahora viene el partido, señores y señores. Pues bueno, vamos a preparar ya los nachos, las palomitas y la comedera, sí, señores, porque estamos a nada.
1: Sale, fuja, en todas partes.
2: Es más, mejor ya nos vamos.
1: Adiós.
2: Y que les vaya bonito. Suerte para México. Ahí mañana nos conectamos otra vez. Ahorita no nos vamos a regresar a cantar puro gol. Entonces, ahí espérese.
1: Dale, fuga, adiós.
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22: ExaFM te da la hora.
23: 1:00 p.m.
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24: Excelente día, soy Sandra Sánchez y esta es la información más importante hasta el momento. El CEDIF y las Casas Carmen Cerdán fortalecen lazos a través de la capacitación de mujeres. El caos vial se desata en la Ciudad de México debido al Mundial 2026 y las marchas que colapsarán en el sur de la ciudad. Acuerda China y Corea del Norte plan de gran alcance. Buscará Netanyahu la relación en Israel en 2026. Sara Jessica Parker regresa a su estilo como Carrie Bradshaw tras presentarse en el Festival de Cine de Tribeca 2026.
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2: estamos de vuelta a través de la frecuencia naranja, señoras y señores, con los datos informativos.
3: Qué nervios, con un ojo en el micrófono y en el teléfono y otro ojo en la pantalla que tenemos, sí, aquí que nos instalaron especialmente. Ah, qué pantallota.
2: Ay, qué bonito, qué elegancia la de Francia.
3: No podemos ni poner audio ni nada de eso porque nos cancelan. Exacto. No se puede. Acuérdense que no sé, a ver, no aclararon nada. Ajá. Lo que sí se dijo es que restaurantes en Ciudad de México, eso sí, fueron como los más claros, tenían que pagar de 15 mil a 40 mil pesos el permiso del derecho que emite la FIFA por transmitir los partidos.
2: Ya, también la FIFA se pasa de lanza, todo quiere.
3: Es una la nota, ¿no? No sé en Tehuacán si aplicó o no. ¿Quién sabe cómo está en Tehuacán?
2: Sabe.
3: Mientras tanto, ojalá todo el éxito del mundo a los restaurantes, a los lugares de entretenimiento en Tehuacán, sí, que les vaya muy bien, que su venta esté chida. De eso se trata el mundo. Oye, bueno, la última vez en datos estadísticos que se enfrentó México contra Sudáfrica, se enfrentaron en el partido inaugural, como decíamos, exactamente el año 2010, Gerardo. Sí. 11 de junio de 2010. ¡Se repite la historia! Y es sin correcto. Embargo, se repite la historia.
2: Y ojalá y no se repita en el marcador final, porque en esa ocasión empataron. Ahora queremos que México sea el que gane, más porque está en casa, claro que sí.
3: Fíjate que la vez pasada, a pesar de haber quedado 1-1, la posesión del balón benefició a México con un 55% frente a un 45%. 5% ahí de diferencia, fue muy poquito, pero bueno.
2: Oye, algo también muy curioso es que en el 2010 el director técnico de México era el señor Javier el Vasco Aguirre.
3: ¡Otra vez!
2: Y hoy también es el mismo director técnico por parte del tricolor. Y que en esa ocasión, Rafael Márquez fue quien se encarga de hacer el empate para México. Y hoy en día, Rafael Márquez está de director técnico suplente, o de auxiliar técnico, mejor dicho.
3: Pues está ahí,
2: el Vasco Aguirre. Está también diciendo, en el mismo.
3: ¡Muévela!
2: Partido.
3: ¡Empújala!
2: Es correcto.
3: ¡Tírale! Ok, bueno. La posesión del balón, ya te había dicho, pero los tiros al arco, señor Jerónimo. Tuvo 16 México contra 2. Estamos hablando del partido del 2010. Ojo, ¿eh?
2: Sí. Y que también, ¿cuántas veces se han enfrentado Sudáfrica contra México a lo largo de la historia? Pues ha sido 4 veces. La primera en el año 1993, en donde México le gana 4-0 a Sudáfrica. Después en la Copa USA en el 2000, donde México le vuelve a ganar 4-2 a Sudáfrica. Después en el 2005, señor García, en la Copa Oro, Sudáfrica le gana a México 2-1. Y pues la última vez que se enfrentaron fue allá en el 2010, donde quedan 1-1.
3: Oye, en la historia general, los partidos que se han disputado entre estas dos selecciones son 4. Las victorias de México han sido 2. La victoria de Sudáfrica solamente 1. El otro fue un empate, el que vivimos en un mundial. Los goles de México han sido 10, mientras los que de Sudáfrica han sido 5. Entonces, la estadística nos favorece, amigo.
2: Es correcto, señores. Y seguramente hoy terminamos con el partido. ¿Cuánto duró el partido? Dura 90 minutos, ¿no? Y 90 minutos después de haber visto fútbol, diríamos, ¡ganó México!
3: Ojalá que sí sea. Estamos expectantes, estamos al rojo vivo, prendidos y disfrutando del partido. Oye, déjame decirte un dato que no nos gustó mucho, es que eBay, este creador de contenido español, que es el líder de la Kings League, ¿no?
2: Sí.
3: En su natal España, hizo una predicción, y su predicción ha dicho que México pierde ante Sudáfrica.
2: Está burro, güey.
3: ¿Quién es ese vato para andar diciendo la predicción?
2: Iván.
3: ¿Quién
2: no
3: eres tú? Ni que fueras el Pulpomo.
2: Ajá, el Pulpo Pol.
3: El Pulpo Pol, perdón. Estoy pensando en pomo.
2: Sí, sí.
3: Ya son horas ahorita. Qué raro que toda la gente esté chupando ahorita en este momento.
2: Es correcto. Pues pásese una chelita, porque aquí andamos bien secos. Mira, ni escupir puedo, mira.
3: No, ya ni puedo hablar, pero bueno. Manchester. Continuamos con más a través del 102.9 FM en todas partes.
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1: Señoras y señores, de vuelta a través del 102.fm. Si alguien está con nosotros en la radio en este momento, gracias por acompañarnos, por supuesto. Yo sé que hay muchas más teles encendidas que hay radios receptores, pero si usted está con nosotros, eso es todo. Y obviamente ya se enteró seguramente, y si no, gol de México, señoras y señores. ¡Sí! ¡Golazo del señor Julián Quiñones! Ese mi tocayo lo hizo increíblemente bien. Quiñones es el apellido correcto de mi hermano Julián Quiñones, que le dio honor a México en el minuto 9, en una llegada impresionante de la selección mexicana, y hizo ese gol posible. Pero bueno, festejando todos, esperamos que caigan otros dos por lo menos para tenerla segura, y que México también tenga mayoría de goles para poder obviamente crecer en este torneo de la Copa Mundial 2026. 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Oye, nos vamos con más música, seguimos festejando con todo a México, que va 1-0 en este momento. Hay que saludar, festejar, gritar, emocionarse con el 102.9 FM. Vamos a un corte, no a música, ¿verdad, señorita? A música, mi querida María Casal en los controles técnicos. Regreso en un momento más en todas partes. 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

0: el dado. ¿De qué me sirven las noches si no son a tu lado? Picos.
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0: El tremendo éxito del señor Michael Jackson, que por cierto, si no has visto la película, es una joya completamente increíble, actuada y personificada a Michael Jackson por su sobrino, que tal cual tiene su sangre, porque es hijo de su hermano. Entonces está maravillosa esta película, la verdad es que yo la disfruté mucho porque... Lo más importante ahí fue ver cómo los pequeños, para ser exactos, mi enano precioso, hermoso, estaba disfrutando cada rola, cantando, bailándole y demás. Y la neta es que vale mucho la pena. Pero bueno, oigan, la euforia del fútbol está increíble. Justo en este momento estamos a punto de terminar el primer tiempo. Hubo una llegada impresionante que se fue a poste, que todos seguramente... que están en casita ahorita viendo lo que están en el transporte público, la sufrieron casi entre el segundo, pero bueno, se va a ir a descanso y viene el segundo tiempo que va a estar increíble. Esperemos que México por lo menos meta otro y nos quedemos un 2 o un 3-0, sería maravilloso contra Sudáfrica. Sigan viendo el Mundial, señores y señores. Yo sé que tal vez muchos hoy del día de hoy no están en la radio, pero bueno, no pasa nada. Estamos disfrutando la pasión aquí en la radio, no saben, se unió el equipo de Exa, el equipo de la mejor, y estamos como locos gritando cada jugada y cada momento de este partido. Nos despedimos, gracias a María Casar en los controles técnicos. Yo soy DJ Ripod en todas partes. 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
1: 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Se nos fue el tiempo volando, pero qué buena exagerada nos dimos.
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1: 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Exa FM te da la hora.
21: 3 de la tarde.
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22: Excelente día, soy Sandra Sánchez y esta es la información más importante hasta el momento. Firma CICEPAC convenio de colaboración con la ACE. Cente Amaya cómo mantener plantón y ve insuficiente la oferta del gobierno. Ilumina show de drones, la antesala del Mundial 2026 en el Estadio Ciudad de México. El presidente Donald Trump advierte a México que el plan contra el fentanilo va por tierra. Con motivo del estreno mundial de la quinta parte de Toy Story, Taylor Swift desfiló por la alfombra roja entre las icónicas nubes, luciendo un look victoriano especialmente chic.
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2: 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Oigan, felices porque ese 2-0 se logró. Y todos inmensamente felices, por supuesto, porque la selección mexicana logró 2-0. Oigan, ayer en el WhatsApp Exa, bueno, justo en este programa estaba platicando con mis Charo Escuchas y hablábamos precisamente de cómo quedaría el partido. ¿Cuál era nuestro pronóstico? Y nuestro pronóstico fue el ganador. 2-0. Vaya, qué emoción. Oigan, ¿vieron el partido? Yo creo que nadie, o bueno, muy pocas personas pudieron perderse el partido de la selección mexicana. 2-0. No sé ustedes. Oigan, yo feliz, yo sí disfruté. Bueno, pues quédate en sintonía porque además de que disfruté el partido, la comida, la bebida rica, deliciosa. Bienvenidos al WhatsApp Exa, oigan, porque les platico más adelante qué onda con el Tamagotchi en México. Digo, a fin de cuentas seguimos trabajando, ¿verdad? Yo le había dicho a alguien, ¿sabes qué? Voy a hacer acto de presencia, nada más. De 4 a 7 hacemos acto de presencia, pero en realidad no. Sí vengo a trabajar porque jueves musical, Maná estuvo presente en el medio tiempo, estuvo también Los Ángeles Azules, estuvo Belinda, estuvo alguien que la neta no me gustó mucho la participación de, pero bueno. Entonces, jueves musical, rolita de Maná favorita, porque además Maná es tendencia en redes sociales. Quiero que me digas cuál es tu rola favorita con respecto a Maná y la participación en el Mundial, en este partido inaugural del Mundial FIFA 2026, oigan. Entonces quiero que me digas cuál es, y es que, oye mi amor, Maná se robó el show de inauguración de este Mundial 2026, en el estadio de la Ciudad de México, y entonces disfrutamos de la presencia, me gustaron esos penachos maravillosos, digo, me gustó todo lo del medio tiempo, pero bueno. Quiero que me digas, para este jueves musical, canción, rola favorita de Maná. Le dije a producer y producer me dice, no, ¿qué te parece que sea de rock en tu idioma? Yo, no, que me rehúso, que quiero que sea específicamente de Maná. Así, sin más ni más. Dice, soy Don Enojón, me gusta mucho, huele a tristeza y reloj cucú. Perfecto, la sonamos en un ratito más porque jueves musical, canciones de Maná, rola favorita de Maná. Digo, seamos honestos. Se dice en tendencia que Maná superó a Shakira con su Dai Dai, superó a Los Ángeles Azules y Belinda, entonces a mí no me importa si superó o no superó, yo me quedo con Maná porque fan de Maná. Entonces jueves musical, canción favorita de Maná, ¿te parece? Las vamos sonando en un ratito, mi querido Don Enojón, qué gusto verte por aquí. Oye, excelente tarde, bueno, para Don Enojón y para todos y cada uno de ustedes, gracias por estar en sintonía de la frecuencia exacta 102.9, soy Charo Martínez. ¿Ya vieron las fotos de Exa Tehuacán? Entren a todas las plataformas, a mí en lo particular me encuentran como Soy Charoma en TikTok y Charoma Radio en Facebook e Instagram, ok, así me encuentran. Ya dentro de poco voy a cambiar todo a Soy Charoma para que nos sea más fácil encontrarnos. Pero bueno, chequen la foto. La verdad es que yo estoy emocionada. Digo, le hicimos honor a la selección mexicana, le hicimos honor a México con las playeras. Sí, obviamente aquí con el loguito de Exa y todo esto, pero luciendo la verde. Así que bienvenidos, vámonos a disfrutar de más música, echar chismesazo porque jueves y aquí amamos los jueves.

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24: Hola, ahora Coldplay cantará O'Clock y en España, en Ciudad Real, ponemos Exa FM. Quédate casco, Google.

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2: Yo voy a Charo, bonita tarde y abrazote fuerte. Nos complaces con la canción de Shakira titulado Die, Die. Excelente jueves y en todas partes, Pontexa.

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Jueves musical, canciones de Maná, canción favorita de Maná. Esa es la dinámica. Oigan, pero no, de una, vámonos con las canciones favoritas de Maná.

Para participar, la canción de labios compartidos y la canción de mi verdad a dueto con Shakira, creo. Bueno, labios compartidos. Oigan, es que Maná definitivamente fue de las mejores presentaciones, yo creo que para muchos, para el gusto de muchos de nosotros. ¿Usted qué opina?

buena rola esta de Maná. Bueno, y así como esta, hay muchas otras. La de, ¿qué dijeron? La de Mi Verdad, a dueto con Shakira. Y dijo, creo, ¿no? En realidad, sí, es a dueto con Shakira. Y entonces, ¿canción favorita de Maná?

¿Rola favorita de Maná? ¿Cuál es tu rola favorita? Mi querida Pech, abrazo, bonita tarde. Gracias por estar en sintonía. Terminación 35, lo mismo. Clavado en un bar, dice por aquí el don enojón. Me gusta mucho, huele a tristeza y reloj cucú. Y entonces, huele a tristeza, suena así.

Favorita de Maná, porque Maná hoy se lució en ese medio tiempo, oigan. La verdad es que bien. Bueno, hablando de que se lucieron, en un ratito les platico qué onda con Alejandro Fernández. Bueno, y es que se hicieron tendencia, oigan, México es tendencia. El partido me gustó, esperábamos el 2-0, no sé ustedes, yo sí ya lo tenía planeado, dije 2-0. 2-0, decretado, gana México. Y entonces, así pasó, ganó México. ¿Qué les parece que vamos poniendo una rolita de Maná? Empecemos por... Huele a tristeza, les late, así que aquí se las dejo para que la disfruten. Quédate en sintonía, pero sigue participando en el Jueves Musical. Canción favorita de Maná. ¿Cuál es la canción favorita de Maná? Tiene muchas, así que dime, ¿cuál es tu favorita? Y en todas partes, ponte XFM 102.9. Vámonos a escuchar Huele a Tristeza.

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Excelente tarde para todos. Oigan, hoy en el jueves musical aplicamos canción favorita de Maná. ¿Vieron el partido? ¿Vieron el medio tiempo del partido inicial? Bueno, México ganó 2-0, por si alguien anda perdido, ¿verdad? Que no creo que anden perdidos. Pero bueno, el punto es que esta participación nos gustó, la pasamos bien, disfrutamos. Aunque creo que de repente hay comentarios en contra, comentarios a favor, y que sí, ¿saben qué? Hubiera sido mejor... Hubiera sido mejor la participación tal vez de un mariachi con el son de la negra. Cosas así, oigan, algo más mexicano. Pero bueno, no podemos quejarnos de las presentaciones, ¿cierto? Bueno, de lo que te puedo pasar el dato es que, pues justo con esto ya llegó la emoción del mundial. 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Vámonos con más música, regresamos en todas partes. 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
20: Son las 5 de la tarde.
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21: Te presento la información más importante hasta el momento. Cente Puebla logra aumento salarial del 9% para 85 mil maestros. Fortalece Texmelucan prevención de trata de personas. Buscará Netanyahu la reelección en Israel en 2026. Bendice el Papa León XIV, nueva torre de la Sagrada Familia. Portugal gana 2-1 a Nigeria pese a ocasiones valladas por Cristiano Ronaldo.
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Bueno, y luego entonces, canción favorita de Maná, porque se hizo tendencia, porque, espérenme, ¿qué fue eso? Porque incluso nuestro querido Alejandro Fernández, que ya les había mencionado, y que, pues, él cantó el himno nacional, que yo llegué tarde y ya no pude verlo, pero buenos comentarios, lo cantó bien, por lo que he leído, no lo vi, y eso me pesa, oigan, porque yo sí quería escuchar cantar el himno nacional de la voz de nuestro querido Alejandro Fernández, el potrillo, pero pues hizo historia al cantar perfectamente el himno nacional mexicano ante más de 135 mil millones de personas en televisión mundial sin adornos. Y cuando me refiero a sin adornos, porque ya vi, digo, no lo pude ver directamente en vivo, pero los videos que están circulando y todo esto, es como que nos hace ver precisamente que cero errores, sin adornos, sin falsetes exagerados, demostrando su excelencia, poniendo en alto a México a nivel internacional. Y es que, bueno, Alejandro Fernández justo hace lo que algunas veces a muchos les ha fallado. Enaltece a la dinastía Fernández y el legado de su padre, don Vicente Fernández. Y bueno, la verdad es que lo hizo bien, no sé ustedes, creo que muchas veces somos de los que cuando vemos que, por ejemplo, en las luchas, en las presentaciones donde interpretan el himno nacional, les falla. Y él lo hizo bien, ¿no? Entonces, pues bueno, canción favorita de Maná, porque no sé ustedes, pero yo me quedé con la participación de Maná. Creo que fue lo que más me gustó. Entonces, dice, lo hizo perfecto, Alejandro Fernández, vaya que sí. Él muy bien, perfecto. Yo tampoco vi, Manzanita, ¿cómo crees? Llegamos tarde. Entren a la página de Exa Tehuacán, en todas las plataformas de Exa Tehuacán, ahí va a encontrar las fotos. ¿Qué subimos? ¿Por qué nos fuimos todo el equipo de Radio TH Comunicación, Exa y la Mejor, a tomarnos fotos, a pasar bien y demás? Entonces, perfecto. Dice, ¿República Checa o Corea? Mira, yo creo que en esta ocasión le voy a República Checa, pero ya veremos qué onda. Perfecto, excelente tarde a todos y gracias por estar en sintonía. Entonces, jueves musical, ¿sí? Aplicamos el jueves musical, ¿saben? Entonces, canción favorita de Maná, porque amé la participación de Maná.

Para este jueves musical aplicamos el canción favorita de Maná. Rola favorita de Maná. Gracias, Latox. Rola favorita de Maná, porque la presentación en este partido inaugural, en lo particular, me gustó. Me gusta la música de Maná. Y entonces dije, ¿por qué no? Jueves musical, canción favorita de Maná. Dice, no llego tarde. Tú lo... Ok, no, te juro que sí llegó tarde tu mensaje. Un saludo muy especial, dice, mándale saludos a mi esposa Miriam, de parte de su hermoso esposo, Pablo. Saludos para Miriam y para Pablo, que están en sintonía de la frecuencia exacta. Saludos, chicos, qué bonita en esa foto, oigan, de perfil. Cuánto amor hay entre ustedes. Gracias por estar en sintonía y que lo disfruten. Dice... Hola, Emanuel, ¿cómo estás? ¿Qué dije? ¿Qué? Saludos, canción favorita de Maná. Canción favorita de Maná. Canción favorita, la de Cachito. Busco y programo. Hola, Tavo, ¿cómo estás? Dice, para participar, Sirena, Sirena de Maná y la de Cachito. Las busco y la programo, ¿les parece? ¿Les parece? Dice, lo mejor fue mi belly. Mi querido Julio, fue inevitable no acordarme de ti mientras veía la presentación de belly. Pero insisto, le hizo falta algo a su outfit. Como que no iba acorde, como que hay un evento más. No sé, ¿sabes? Yo esperaba algo más de Belly. Pero pues bueno, vámonos con más música. Quédate en sintonía de la frecuencia exacta 102.9. 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

Y en todas partes, Pontex FM 102.9, jueves 11 de junio, después del partido de México, que se disfrutó, que nos quedamos con ganitas de un poquito más y que les dije que tenía intenciones de que fuera un jueves musical. Pero a este jueves, que ya no va a ser musical, puede ser un jueves de confieso que. Jueves de confieso que, dice, confieso que a mí me hicieron... ¿Te hicieron falta unos tragos coquetos? Ah, me hicieron unos tragos coquetos extra. Salud, amigo. Confieso que quemé la blusa de mi mamá. Ups. Confieso que no me gusta el fútbol, pero hoy vi el partido porque a mis hijos les gusta. Y terminé. ¿Cómo terminaste? Oye, yo también confieso que no soy fan de ver, por ejemplo, cuando juegan que si Pumas y demás, y etc, etc. Pero cuando juega México, hoy sí aplicamos, desde ocupar la verde hasta disfrutar del partido, oigan. Pero bueno, entonces confieso que, confiesa mi querida Manzanita que no es tan fan del fútbol, pero hoy sí tuvo que verlo. Bueno, y lo mejor de todo es que disfrutaste de la compañía de los hijos, ¿no? O sea, eso nada más. Ah, te falta... Me hicieron falta unos tragos coquetos extra. Me representas, mi querido Julio. Confieso que después de la comida ando con con mal del jabalí por dos. Hola, Valentina, ¿cómo estás? Bienvenida. Dice, confieso que fallé... ¿Eh? A ver, confieso que es que ahí se coló el falleció. Uy, Dios mío, esa es una fuerte declaración. Confieso que le hice maldad a la esposa de mi amigo, le puse el pie, me la tiré, se cayó su cuñada y su suegra. Ay, cálmate, el todas mías, le dicen. Terminé divertida de los jalones de cabellos que se dieron y las cachetadas, dice. Ok, ¿qué más? Confieso que, gracias, Valentina. Ahora sí, dice, llegué a tiempo. Sí, súper a tiempo, muchas gracias, bienvenida. Confieso que... Dice, México ganó con gol de un colombiano. Orgullo patrio, Julián Quiñones. Oye, Quiñones maravilloso. Y es que, pues bueno, justo eso decía una persona con la que disfruté el partido. Y decía, pero él es mexicano. Y yo, pues sí, ya se nacionalizó mexicano. Y entonces el primer gol... fue de Quiñones, que hizo una buena participación, oigan. El primer gol de Quiñones al minuto. Yo si fuera narradora de partidos, bueno, deportiva, andaría vendiendo palomitas mejor. Vámonos con más música. Apliquemos el confieso que. Confieso que le confesé a alguien que me gusta y no se pandeó. Ok, confieso que, muchachos, jueves de confieso. ¿Por qué? Confieso que, porque... estoy de brazos cruzados y no quiero buscar más música. Dice Charo, ¿podrías poner la canción de José Madero y Mijares, El Mendigo? A ver. No es El Mendigo, es El Mendigo Día del Padre, ¿eh? No la he escuchado, ni tengo idea de qué canción es. Pero la busco y la programo, por supuesto, porque ya saben que aquí les complazco con mucho gusto. Hola, ¿podrías mandar saludos? Excelente día, claro que sí, pero aquí mando saludos. Este otro mensaje, hola, buenas tardes, ¿me puedes poner la de El Color de Tus Ojos de MS? Cálmate, pues no somos la mejor 100.7. Sí somos XFM 102.9 y de repente mi gusto culposo, puedo poner una de banda, pero así que pueda poner esa del Color de Tus Ojos, te la ando debiendo, manito. ¿Cómo te deseo? La canción No Te Vayas a Enamorar, ora. No, hombre, yo para que me enamore, amigo, es más fácil que te enamores tú de mí a que me enamore yo de ti. Entonces, la de Cómo Te Deseo de Maná, vamos a buscarla, la dejamos sonando, ¿les parece? Pero a este jueves musical, que ya no va a ser musical, quiero que me digan, confieso que, ay, ¿cómo crees que no tengo a Maná? Entonces, ¿Cómo Te Deseo de Maná? Quiero que me digas, confieso que, o estoy escribiendo mal, o mi computadora está fallando, o algo pasa por...

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jueves de confieso que saben que guardo anonimato, así que ustedes desinhibidos. Mándeme mensaje al WhatsApp de cabina 238-310-1029. Confieso que, dice, confieso que me gusta mi mejor amigo. Oye, ¿te gusta tu mejor amigo, pero te atreverías a decirle me gustas? ¿Podemos intentar algo? ¿Sí o no? Entonces, jueves de confieso que, excelente tarde, dice, un saludo muy especial. Ok, buenas tardes, Charo. Le puedes mandar un saludo a la señorita Rocío Romero, que anda apurada trabajando. Eso, mujeres trabajadoras, los hombres descansando porque vieron el partido y ya les tocó descanso. No, no es cierto, amigo. Bueno, saludos a Rocío Romero, que anda trabajando. Puedes poner la canción de Zion y Lennox. Hoy lo siento, la busco y la programo. Hola, dice, para participar, confieso que conocí a Maná con la canción de Rayando el Sol, porque me la dedicaron y se volvió mi favorita. ¿Puedes ponerla? Pero claro que puedo ponerla, Rayando al Sol, Rayando el Sol. Es más fácil llegar al sol que a tu corazón. Entonces, ¿por qué no? ¿O ya se dieron cuenta que no ando para nada fresa? O sea, ¿que quieren escuchar a Maná 3-4 veces? Que mi jefe no se entere, porque seguro se fue a celebrar también. Entonces, ponemos a Maná con Rayando el Sol. Confieso que, dice por aquí, a ver, está bueno, dice, ya lo leímos, ¿qué tal? Muchachos, confiesen, confieso que los veo muy lentos como para hacer jueves, oigan, soy Charoma en TikTok, así me encuentran. Hola, dice por aquí, Charo, bonita tarde, ¿puedes poner la canción de Canta Corazón con el Potrillo? ¡Claro! Canta Corazón, dijeron con el Potrillo. Hola, Charito, un saludo, excelente tarde, muchas gracias, también para ti. Un favor, manda saludos a la señorita Rocío Romero Bretón, porfa, con la canción de Caifanes, Debajo de tu Piel. Muchas gracias. Bendiciones. No te olvides de mi saludo, porfa. No, ya está el saludo con todo gusto. Es la misma Rocío que saludaron hace un rato. Es la misma con dos mensajes diferentes. O sea, ¿cómo aplica esto? No, no es cierto, no te creas. Excelente tarde, qué bueno es tener seguidores y sobre todo, bueno, que todos te saluden. Un abrazo y un saludo muy especial. Vámonos a escuchar primero la canción porque ya tardé con esta rolita. Entonces, la de Debajo de tu Piel de Caifanes, ¿les parece? ¿Por qué no? Un poquito de rock a través de la frecuencia exacta 102.9 porque disfrutamos de la tarde, disfrutamos del jueves musical, que hoy más que jueves musical aplicamos el confieso que

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